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2: Durante más de 21 años, Natalie Martínez ha dedicado su vida a fortalecer a los jóvenes, las familias y las comunidades de todo el condado de Kern. Como directora de participación comunitaria y voluntariado de Boys and Girls Clubs of Kern County, Natalie crea alianzas que conectan a familias de 15 distritos escolares con valiosos recursos y oportunidades. 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
8: Oiga, ¿qué es bueno para las verrugas? Porque a mi suegra le salió una verruga, me recomendaron quemarla, pero pues mi esposa no quiere, güey. Yo ya conseguí la leña y todo rollo. ¡Dama de noche! Rayito colombiano.

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Oye, somos la grupera, estamos uniendo generaciones de loco lo que te voy a contar. Una pareja se divorció en México y ¿qué crees? La señora pide pensión alimenticia para el perro. Y lo más loco te lo cuento enseguida. ¡Oh, my goodness!

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12: Oye, el sábado pasado se despidió de la Plaza de Toros México el rey del acordeón, don Ramón Ayala, después de 72 años de carrera artística. Pues ahí comenzó su gira de despedida y va a ser un recorrido y ahora sí pone fin a su carrera después de tantos años. Estuvo acompañado de grandes amigos, grandes invitados de la música, su nieto estuvo tocando el acordeón. Un evento histórico en la Plaza de Toros México el sábado pasado. Qué bonito, ¿no, don Ramón? Ya le hemos tenido la oportunidad de verlo muchas veces. Muchísimas canciones, pues ahora sí que es el Vicente Fernández de la música norteña, don Ramón Ayala. Y por acá de este lado de California nos va a estar acompañando, entonces si tiene la oportunidad de ir a despedirlo, pues adelante, ¿no? Muchos años de trayectoria.

Oiga, dice el dicho, jefe, no dejes para mañana lo que el corazón quiere cantar hoy. La música de los Falcons se llama Para Hoy Que Te Has Marchado. Ah, esas duelen, jefe. Chale, somos la grupera uniendo generaciones.

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1: Oiga, de locos, pero real, una pareja en México se divorció y al decidir quién se quedaría con el perro, la señora decidió llevarse al perro, pero le metió pensión alimenticia al señor, o sea, al ex marido. Tomó el caso una abogada, lucharon por los derechos del perro y pues ganaron. Ahora el perro se convirtió en el primer husky en recibir pensión alimenticia en la ciudad de Tabasco. ¡Oh, my goodness! Escuchamos a la abogada.
2: Porque es un ser sintiente, no es un objeto, es un ser sintiente que siente hambre, que siente frío, que siente amor, que siente dolor, que se enferma, el cual debe de ser protegido.
1: Bueno, las leyes están cambiando y cada vez los caninos, pues con más derechos humanoides. Así la vaina. Los Bukis sonando.

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1: Liberación se llama Y No Hay Mañana.

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10: Oiga, ya nos vamos a retirar. Muchas gracias por habernos sintonizado el día de hoy. Mañana regresamos más cargados de pilas, claro que sí. Y a toda la gente que sigue descansando, pues gracias. Mañana tempranito, el show del terrible. 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Vámonos, gracias.

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2: Cynthia Zamora es una orgullosa latina de primera generación, originaria de Lamont e hija de trabajadores del campo, quienes inspiraron su compromiso con la educación, la cultura y su comunidad. 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
1: Emanuel Meni Campos es un orgulloso líder comunitario de West Kern, cuya historia refleja el poder de educación, las oportunidades y el servicio a los demás. 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
2: Sandra Figueroa es una dedicada trabajadora social médica cuya carrera se ha distinguido por la compasión, el apoyo y el servicio a los demás. Desde ayudar a niños en cuidado temporal y reunir familias, hasta apoyar a adultos mayores, pacientes en el hogar y familias que enfrentan cuidados de hospicio. Sandra ha servido a personas en cada etapa de la vida. 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Para Sandra, cada persona tiene una historia única y poder ayudar durante los momentos más difíciles de la vida es un verdadero honor. 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

Les voy a contar la historia de dos muchachos que en su juventud solían llevar serenata a la misma chica. El tiempo los separó y fue también el tiempo el que se encargó de reunirlos otra vez. Y esto fue lo que sucedió al reencuentro.

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2: Rayi Rivera es un dedicado maestro de educación especial que durante 12 años ha ayudado a sus estudiantes a creer en sí mismos y alcanzar su máximo potencial. Nacido y criado en Delino y ahora residente de Bakersfield, Rayi ha servido durante los últimos 5 años a la comunidad de Casa Loma Elementary, donde recientemente fue reconocido como Maestro del Año. 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También los motiva a descubrir nuevas oportunidades, desde los deportes hasta el mariachi. Por su dedicación a las nuevas generaciones, reconocemos con orgullo a Rayi Rivera como un tu voz, tu héroe.
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2: Víctor González, originario de Bakersfield, es curador de conexiones y defensor de una mayor representación en las artes. Criado por una madre soltera e inspirado por su mamá y su nana linda, Víctor aprendió el valor del trabajo, la perseverancia y el ayudar a los demás. Como el primero de su familia en graduarse de la universidad, Víctor convirtió su pasión por las artes visuales en una carrera y hoy es curador de colecciones y exposiciones del Museo de Arte de Bakersfield. A través de su trabajo, Víctor crea oportunidades para artistas históricamente sobrepresentados y ayuda a que las diversas comunidades del Valle Central vean sus historias reflejadas en el arte. Como homenajeado de Tu Voz, Tu Héroe 2026, Víctor continúa inspirando y abriendo camino para las nuevas generaciones.
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2: Nen Gómez Heisenberg ha dedicado más de 40 años a ampliar las oportunidades educativas para estudiantes del Valle Central. Inspirada por su madre, una maestra y madre soltera, Nen construyó una carrera dedicada a apoyar a estudiantes de bajos recursos y de primera generación. Durante su trayectoria en Bakersfield College, ocupó importantes puestos de liderazgo y ayudó a establecer un programa de inscripción universitaria para estudiantes de preparatorias rurales, abriendo nuevas oportunidades para continuar su educación. Hoy, Nen preside la Junta Directiva del Distrito de Colegios Comunitarios de Kern y continúa promoviendo el acceso a la educación y el éxito estudiantil. Como homenajeada de Tu Voz, Tu Héroe 2026, Nen representa una vida de servicio y compromiso con la educación.
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Primavera Monarres es la décima presidenta de Porterville College, donde lidera con la convicción de que la educación puede transformar vidas y fortalecer comunidades. Originaria del Valle Central y la primera de su familia en asistir a la universidad, Primavera comenzó su propia trayectoria en el sistema de colegios comunitarios de California. Esa experiencia inspiró una carrera dedicada a eliminar barreras y crear oportunidades para los estudiantes. A lo largo de su trayectoria y

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1: Emanuel Campos Jr. de Taft es estudiante, líder, atleta y voluntario comunitario. Reconocido como uno de los jóvenes héroes de Tu Voz, Tu Héroe 2026. Estudiante de Taft Union High School y Taft College, Emanuel ha recibido altos honores mientras cursa estudios universitarios y se prepara en el área de biología. Su meta es convertirse en neurocirujano y utilizar su pasión por la medicina para ayudar a los demás. Emanuel ha sido presidente de Key Club, HOSA y la Asociación Americana de Ingenieros de Perforación. También ha participado en básquetbol y tenis, desempeñándose como capitán de equipo. A través de la educación, el liderazgo, el deporte y el servicio, Emanuel demuestra que nunca se es demasiado joven para hacer una diferencia.
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0: llega antes, ¿verdad? Que uno lo ve primero. Pero también me ha pasado que yo he visto como que me adelanto, lo vi antes y luego ya cuando llego allá digo, ah, caray, esto lo vi hace rato, es como una media hora o antes.
1: Es el déjà vu, ¿verdad, don Ricardo? Lo que dicen los
2: sí, amigos. Sí, sí, correcto, esos son déjà vu.
1: Ya.
3: Yeah. ¿Qué te pasa seguido?
1: Vámonos con Mari. Mari, bienvenida. ¿Cuál es tu pregunta, Mari?
4: Yo quiero preguntar si voy a recibir pronto el permiso de mi hijo.
1: Que te escucho bien mal, Mari. No sé si puedes arreglar tu teléfono, por favor, Mari.
4: Quiero preguntarle si voy a recibir los papeles del permiso de mi hijo para entrar, ya que me los han estado deteniendo. Le llegó le llegó el permiso, pero cuando lo mandaron a migración se lo volvieron a detener y dicen que están en espera.
2: Sí, efectivamente, Mari, esta lectura está marcando esa espera, tienes que tener paciencia, pero todas las cosas están bien planteadas, así que es una cuestión de tiempo para que esto se pueda aprobar. A ver, quédate tranquila, lo único, la palabra clave es paciencia, templanza.
1: Muchas gracias, Mari. Vámonos con Alejandro en el área de la Bahía. Bienvenido, Alejandro. ¿Cuál es su pregunta para don Ricardo?
5: Sí, tengo una pregunta. Quería que me lea las cartas, don Ricardo, a ver qué está pasando. Cada vez que agarro un vehículo, me chocan o me lo chocan. Quería saber.
3: No, pues no sabes manejar.
1: No sabes manejar.
5: No, le chocan por atrás o lo chocan estacionado.
1: Eso sí está para analizarlo. O sea, el carro hasta estacionado lo chocan, don Ricardo.
2: Bueno, acá estamos viendo una energía muy negativa que te está afectando. Lamentablemente, algo ha ocurrido y por eso en nuestra comunidad latina es tan común que se vaya a un brujo para hacer un ataque energético. Y esos ataques siempre nos perjudican, en este caso a ti que eres la víctima, en tres aspectos que son los mismos: el amor, la salud y el dinero. Así que quédate en línea privada, te vamos a ayudar con este tema.
3: Eso.
1: Alejandro, nomás
5: gracias.
1: Nomás por información. No por chisme, ¿sabes quién te trae ganas o no? ¿O te imaginas quién te trae ganas?
5: No sé, la verdad no.
1: No, sí, yo nomás era por información, compadre.
3: Sí, es que es muy importante nosotros pasarle ese dato al señor Ricardo.
2: Sí, lamentablemente muchas veces es por envidia. Cualquier persona puede envidiar cualquier cosa de otra persona. Y eso es tan común en nuestra comunidad latina que no extraña para nada. No sabemos quién, pero nos envidian y nos atacan por eso.
1: Pues bueno, gracias, don Ricardo Carrera.
2: Claro que sí, terrible. 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
1: Muchas gracias, don Ricardo.

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1: Con 8 desafíos, este martes arranca la fecha 2 de la Champions League. En la previa del partido ante el Galatasaray en Turquía, Hansi Flick, DT del Barcelona, se rehusó a comentar la queja del Real Madrid acerca del arbitraje en la liga.
2: I never answer a question for Real Madrid when I'm not playing directly against Real Madrid. Come on, we play against Galatasaray and this respect.
1: La Liga de Expansión MX, que oferta una competencia sin premio de ascenso, reclamo justo de los clubes y fanáticos, tras 12 fechas superó los 300.000 asistentes a los estadios, siendo el Atlético Morelia el que más aporta, con 42.107 aficionados, un promedio de 7.000 personas en sus 6 juegos de local. El éxito de Isaac del Toro ha hecho que el ciclismo internacional voltee a México. El Team UAE Emirates para la campaña 2027 abrió la puerta a otro pedalista azteca, José Emilio Rodríguez, colimense de 18 años de edad, que se sumará al equipo de desarrollo. Es uno de los 4 elementos que firmó el equipo.
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1: Estamos de regreso en el con el Terry, listo para platicar con el Dr. J, como siempre, con toda la información que quieres saber en Estados Unidos, México y el mundo. Con objetividad, con datos, con lógica, con periodismo y entre comillas, de manera razonada. Él es el Dr. J. Y antes de comenzar con el doctor, les dije el tipo de cambio el día de hoy para mandar dinero al Terry, 18.36 pesos mexicanos por cada dólar. Se está valorando nuevamente la moneda norteamericana. También estamos viendo que el precio del petróleo Brent está bajando. Sí. Y el promedio de la gasolina bajó de 15 a 20 centavos de una noche para otra. Algo está pasando en el terreno financiero en los Estados Unidos. Pero bueno, vámonos con el doctor J, que trae más información. Adelante, doctor.
2: Buenos días, Terry, buenos días, Chico, buenos días, amable auditorio.
3: Ay, pareces político.
2: Me la compraron. No, muchachos, buenos días, vámonos con la información. Aquí andamos al millón y pasadito con bastantes temas. Oye, lo que pasó en Morelos, en el estado de Morelos, ese que fue gobernado por Cuauhtémoc Blanco, ¿te acuerdas? Que fue gobernador.
1: Sí, como no.
2: Y que bueno, pues él fue un gobierno sin cuello, fue un gobierno sin cuello. Bueno, pues déjenme les digo que ayer la nota la robó, pues resulta que la Fiscalía de Morelos liberó a José David N., un generador de violencia de influencia regional relacionado con el grupo denominado Pueblos Unidos, tras un operativo coordinado con la Secretaría de Seguridad y Protección Ciudadana en el municipio de Teotoloapan, esto al norte del estado. Bueno, pues el presunto delincuente fue puesto en libertad a cambio de la liberación de tres agentes de la Fiscalía General Regional Oriente, capturados por células de esa organización delictiva cuando realizaban trabajo en campo. Entonces imagínate, le dijeron los delincuentes, ok, ¿quieren que les soltemos a este personaje? Sí, sí, suéltenlo, porfa. Pues suelten a nuestro jefe. Y pues tuvieron que soltar al jefe para que soltaran a estos otros tres.
1: ¡Qué barbaridad, güey!
2: Imagínate lo que hemos llegado en México, güey.
1: O sea, ya están intercambiando...
2: Hay arreglos con el crimen organizado.
1: Agarran un criminal y secuestran personas del gobierno o que trabajan con las autoridades y los cambian. O sea, güey, entonces así cuando va a haber justicia. No, qué feo. Qué feo. Bueno, esto también tiene... ¿De quién es la culpa esto?
2: Pues el presidente. Pues del gobierno, güey. Claro. Morena es el que maneja Morelos, güey.
3: Pues ya lo hicieron.
2: O no me digas que no.
3: Ya lo hicieron con AMLO, acuérdate cuando el culiacanazo, pues ahí nos tuvieron que.
1: No, soltarlos. pero güey, ¿qué güey? Eso no sé en qué. Por ejemplo, aquí en Estados Unidos todavía no llegamos a eso, ¿eh?
3: No, ni llegaremos.
1: Pero qué mala onda.
2: No, esas locuras de llegar a arreglos. No, imagínate nada más. Oigan, bueno, pues en más de la información, muchachos, déjenme les platico que, bueno, ¿ustedes les gustaría ver en televisión cómo ultiman a una persona, cómo desviven a uno, cómo lo fusilan?
1: Pues a cada rato en El Señor de los Cielos pasan esas cosas.
2: No, pero real, güey, real. Acá uno.
1: ¿Transmisión en vivo de un desvivimiento?
2: Sí, así es.
1: A ver, platícame.
2: ¿Una ejecución? Bueno, ¿por qué le estoy preguntando eso? Porque en Estados Unidos quieren transmitir en vivo la ejecución de un hombre condenado por matar a 13 personas y hasta los propios republicanos están cuestionando la idea. Se llama Denidal Malik Hassan. Él era psiquiatra militar y tenía el rango de mayor del ejército, ¿sí? En noviembre del 2009 abrió fuego en la base militar de Fort Hood, eso en Texas, y le quitó la vida a 13 personas e hirió otros 32, por lo menos, más o menos. Él era psiquiatra militar del ejército de Estados Unidos y, te repito, tenía el rango de mayor. Y bueno, pues los soldados se encontraban en el centro de procesamiento de preparación para un despliegue. Y de repente que saca un arma de alto calibre, empieza a disparar y, de acuerdo con testimonios, durante el ataque gritó Allahu Akbar, una expresión árabe que significa Dios es grande. El caso fue considerado un ataque terrorista por las autoridades estadounidenses. Hassan fue acusado, juzgado por una corte marcial y declarado culpable en el 2013. Y ahora quieren transmitir la ejecución en vivo por internet. ¿Ustedes estarían de acuerdo en verla?
1: Es bueno.
2: ¿A ti te gustaría verla, Terry?
1: Es bueno, voy a abrir líneas telefónicas. Si tú quieres verla.
2: No, a mí sí me daría miedo.
1: 866-794-5099. Esta es una persona que entró al ejército estadounidense, levantó la bandera y juró proteger y guardar esta nación. y a sus colegas soldados, güey, no ejecutarlos. Y al gritar esa cosa que gritó, el vato ya trae otras intenciones desde que entró al ejército.
3: Alta traición.
1: Porque cuando hay un ataque terrorista, eso es lo que gritan.
3: No, imagínate.
1: Yo creo que hay que preguntarle también si hay alguien de algún militar que nos esté escuchando ahorita. Tú verías esa transmisión en vivo, porque vamos a poner esto en contexto. Él es una persona, él es un militar, no es lo mismo que un civil.
3: No.
1: Él cometió traición a la patria. ¿Tú verías la transmisión en vivo que quieren hacer? Yo, pues muy, muy grotesco, yo personalmente no lo vería.
3: Yo tampoco.
1: O sea, por morbo ver cómo fusilan a una persona, ver cómo se cae y todo. Va a estar muy crudo eso.
2: Oye, cuando desvivieron a Saddam Hussein, todavía me acuerdo del video, güey, y no sé cómo me salió.
1: Cuando lo sacaron, sí. Voy al 866-794-5099. Quieren que van a ejecutarlo el 3 de diciembre y quieren transmitirlo en vivo. Obviamente no va a ser, no lo van a pasar por Netflix ni en Telemundo, güey. Pero van a crear un link, me imagino que lo van a poner en algún portal del Pentágono para que la gente que lo quiera ir a ver lo vea, ¿no? Verónica, en Denver, Colorado, bienvenida. ¿Cuál es tu pálpito, Verónica? Bienvenida.
2: Saludos a la gente de Denver.
1: Verónica.
4: Sí, me llamo Verónica.
1: Adelante con tu comentario, Vero.
4: No estoy de acuerdo en que transmitan eso, pero en realidad, si te fijas, en las redes sociales hay cosas peores que se han visto, cómo graban cosas que no son aceptables en realidad, pero no estoy de acuerdo en eso.
1: No, tú no verías la transmisión, gracias. Vámonos a más llamadas telefónicas, vámonos con Connie en Los Ángeles. Connie, bienvenida, ¿cuál es tu comentario, Connie?
5: Yo no estoy de acuerdo. Yo no estoy de acuerdo porque...
1: Bájale tu radio, Connie.
5: Pienso que eso es para... No tengo radio. No estoy de acuerdo. Pienso que es algo como mal que una persona, que estén más personas mirando en línea, eso se me hace de locos.
1: Lo hayan visto el vato ya traicionó, o sea.
3: Sí.
1: ¿Estás de acuerdo con que lo fusilen, pero no con que lo pasen en la tele, correcto?
2: Sí, no, no.
3: O tampoco que lo fusilen.
2: ¿Sí o no, Vero? Vero.
1: Ya colgó Vero, vámonos con
2: el Monterrey.
1: Picudo.
2: ¿Sí o no?
1: Picudo, bienvenido, Picudo.
3: Compañero.
6: Otra vez, Picudo. Pues buenos días. Pues yo no me espantaría por verla, pero no sería la primera vez que transmiten eso, no en vivo, pero sí lo han pasado en video. Pero ¿por qué no verla? O sea, y no nomás la única, que la pasaran así para que la gente tuviera concientización y se vieran las consecuencias de sus actos. Porque ¿qué? La verdad es lamentable que a veces lo hacen, hay criminales que hacen cosas horribles y no, pues pena, vamos a ponerlo de por vida.
1: No, no, y aparte, pues juró cuidar y lealtad al país y lo primero que fue hacer es traicionarlo, ¿no?
6: Pues sí, realmente, o sea, pero lo que más me sorprende es que es psiquiatra, compañero. Es como decir que el doctor J se vuelva contra las noticias, sea enemigo de las noticias. O sea, un periodista en contra de las noticias, igual un psiquiatra, y actuando de esa manera, o sea, la verdad es sorprendente. Para mí eso.
1: Muchas gracias, Picudo. Bien. Bueno, pues ahí quedó el pálpito de la gente. No lo verían. Gracias, doctor J.
2: Pues si la quieren ver, me dices, Terry.
1: No, yo paso, pero aquí la tengo para
2: chico,
1: que la vea.
2: ¿La quieres también ver?
3: Sí, yo no la quisiera ver, pero de repente, como dices, te va a salir.
2: En una de esas, si te sorprendes, ¿eh?
3: Sí, sí.
2: Gracias. 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
3: Tales disminuyeron en un 74% entre 2021 y 2024. En lo que va de este año, Bakersfield ha registrado 10 homicidios y un tiroteo relacionado con pandillas. La Oficina de Intervención y Prevención de la Violencia de la ciudad colabora con la policía y grupos comunitarios para ayudar a reducir la violencia. Asimismo, se informa que Bakersfield se encuentra por debajo de las tasas estatales y nacionales por primera vez en cerca de 2 décadas. La ciudad invierte alrededor de $1,000,000 anuales en estas iniciativas. 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Y finalmente, un maestro de la escuela preparatoria de Tehachapi, la Tehachapi High School, ha sido nombrado uno de los 5 maestros del año en California para el año 2027. Edmund Ned Maino es profesor de gobierno, macroeconomía, economía e historia en la Tehachapi High School, la preparatoria de Tehachapi. El superintendente estatal de instrucción pública, Tony Turmond, otorgó el título a Maino y a otros 4 educadores de todo el estado, afirmando que representan lo mejor de su profesión. Maino actuará como embajador de la profesión docente y representará a los educadores de California a lo largo del 2027. Felicidades al señor Maino. Buen trabajo, profesor. Estas fueron las noticias de la hora aquí en La Grupera 96.5, Uniendo Generaciones. 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Ahora usted ya está bien informado. Muchas gracias.
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0: Estamos de regreso al aire con el Terry al millón y pasadito, chamacos. Y vaya que Elon Musk me sorprendió en un discurso que le andaba dando unos estudiantes, chamacos.
1: ¿Por qué? ¿Por
2: qué? ¿Qué dijo?
0: Hay que aprender de lo que dice Elon Musk. Dice, le dijo a los morros que con los que estaba hablando, ¿verdad? Pensaban que les iba a hablar de robot y de el Optimus y todas esas cosas que vienen más adelante futurística, pero les dijo, no, si quieren ser millonarios, chamacos, limpien su casa durante 3 horas y van a entender por qué el 99% de las personas nunca se hacen ricas.
1: Ah, caray.
3: ¿Y eso qué tiene que ver, terrible?
0: Exactamente, dijo que no se trata del trapo ni del polvo, que la mayoría de las personas no se hunden por culpa de grandes problemas, sino por el caos acumulado que dejaron para después por demasiado tiempo. Una casa es un retrato rápido de la mentalidad de cada persona. Dice que él, en las entrevistas de trabajo, ha sorprendido a sus empleados. Les dijo que, o sea, cuando los va a contratar, le dice, oye, te espero en mi oficina a tal hora. Y después le dice, oye, ¿sabes qué? Cuando ya falta como, si lo citó a las 10, como a las 8 de la mañana, le dice, ¿sabes qué? Cambié de idea. Estoy aquí fuera de tu casa, quiero hacer la entrevista en tu casa. Y que ahí los entrevista, güey.
1: Oh.
0: Porque quiere ver el ambiente y el desmadre que tienen allá adentro.
2: No manches.
0: Sí. Elon Musk dijo que si no, pues así le hace el vato, güey.
2: Ah, pues ahora con lo que dijeron, pues ya entonces van a tener limpio todos los días hasta que los entreviste y ya vuelven a la normalidad.
1: Pues sí.
0: Bueno, Elon dice que si no puedes establecer prioridades, eliminar lo pues el desmadre que tienes y terminar lo que empezaste en tu propia casa, ¿qué te garantiza o qué le garantiza a él que te contrate que lo vas a hacer en su empresa?
1: Sí, tiene buena ideología el vato, ¿eh?
0: Dijo que la pobreza a menudo no comienza por falta de oportunidades, sino por vivir en un estado de distracción, cosas dejadas a medias de lado, después lo hago, objetos antiguos guardados porque es difícil despegarse o porque después lo dono y no donas absolutamente nada. Y al final, todo eso te afecta en la vida y son reflejos de cómo te vas a ir comportando a nivel profesional.
3: Perfecto, bueno. Yo estoy de acuerdo, la verdad, eso es formación.
1: Sí.
0: Y aquí nos dejó la verdad más difícil. También le dijo a los estudiantes, el desorden en casa suele reflejar el desorden interior, asuntos pendientes, cansancio, procrastinación, sobrecarga, evasión de realidad. Las personas ricas no están obsesionadas por la belleza, están obsesionadas por el orden. El orden no es estética, es tener control sobre tu entorno y ese control trae energía, agilidad, estabilidad. Cuando vives en el caos, parte de tu energía es consumida todos los días fingiendo que ese caos no existe. La riqueza no se construye solo con lo que sabes, también se construye con la capacidad de poner orden, tomar decisiones y transformar tus ideas en acciones.
1: Yo.
0: Muy bien, muchachos, así que chéquenle, revísenle.
2: Ok, le revisamos.
0: Apúntele.
3: Apúntele bien.
0: Opiniones.
1: No, pues tienes razón, porque si eres descuidado, pues es descuidado también en la vida misma, no completas las tareas, no completas tus proyectos, y pues te va mal en la vida por eso.
0: No, moraleja, pues no hay que dejar nada a medias. Y la verdad, a veces tu cerebro te dice mucho desmadre, mejor después lo hago. Pero el truco es que le digas, ok, voy a recoger nada más por 5 minutos y después tu cerebro solito sigue recogiendo. Dicen que engañes a tu cerebro.
1: Sí.
0: Bien, vámonos con otra información. Ojo, porque se está poniendo muy chido en la moda de no tener chamacos.
1: Ah, caray, ¿y eso?
0: Exactamente, pues ahorita los jóvenes no quieren tener hijos. Pero ¿saben qué están provocando? Que no hayan pensiones.
1: ¿Por qué?
3: Ah, ya no va a haber pensiones. No, ¿cómo crees?
1: Vaya, qué vuelo y cómo no me van a dar.
0: Ojo con este tema porque está interesante. En varios países existe la preocupación porque están haciendo menos gente y la población está envejeciendo. ¿Qué tiene que ver eso con tu retiro? Pues mucho. En los sistemas de pensiones que se financian con contribuciones de los trabajadores actuales, si hay menos personas trabajando y más jubilados cobrando, mantener el sistema se va a volver bien complicado. Así que, pues si los jóvenes siguen sin tener chamacos, ya ni para la pensión va a haber cuando se retiren.
1: Pues tienen que empezar a cobrar a los chamacos por sus mascotas, por lo que andan agarrando, porque por eso no quieren tener hijos, porque tienen perrijos los güeyes esos.
2: No, pero es que también, pues tener hijos no está tan fácil. O sea, ya cuando los tienes, dices, ah, caray, ¿cómo lo regreso? Pero ya no se puede.
1: Nah, pero sale más que un mendigo perro que.
0: Pero ese no es el tema.
2: No,
0: el tema.
2: Chico, ¿el perro va a ir a la universidad o va? No, se va a casar, te va a salir con un domingo 7 y.
1: Se enferma y está peor la cosa.
0: No, pero no va por ahí la cosa. La cosa es, no están haciendo chamacos que no se van a incorporar a la laboral y por ende, pues no están contribuyendo para las pensiones de las personas. Sí. Que se van a
2: por pensar. Eso, pero es de ahí círculo. Empieza.
0: Ajá. Exactamente.
1: Entonces, cuando lleguen países, ellos a ser viejitos, ya se la pelaron también, ¿verdad?
0: Exactamente. Países que ya les está pasando Japón y Corea, Corea del Sur.
2: Pues en México ya está pasando también. Increíble. Los del Conalep nos están fallando.
1: ¿Qué pasó, muchachos? Antes pues tanta sí, embarazadera ahí, ¿verdad?
2: Ya no, por eso te estoy diciendo.
0: Pero bueno, es que antes, por los mantuvieras o no los mantuvieras, la gente tenía chamacos. Porque o sea, decían, no cambiaban la mentalidad por eso.
1: Decían los que Dios me mande.
0: Exacto.
2: Sí, pero antes había otra cosa. Antes estabas ahí esclava de tu casa y no había tanto que tú pudieras hacer. Y ahora ven más mundo y dicen, ah, no, porque voy a dejar esto y me voy a encerrar en esto, entonces mejor no. Pues y que antes igual tenías tus hijos y tú nos cuidabas a todos. Entre los hijos se cuidaban, sí, todos.
1: El más grande, más
2: y pues chico. Ahora ya no, o sea.
1: Pues qué bueno que mis papás no pensaron en tener un mendigo perro en vez de a mí. Si no,
3: imagínese, chico.
2: Fueron querían perros, una chiva, sí, chico.
1: No, son re mentirosas las mendigas chivas. Nosotros tuvimos unas.
0: Chivas o no chivas, pues ahí está el dato, ¿verdad? Cómo afectan las cosas, el que no quieran tener chamaco las mujeres. Bueno, no es en general las mujeres, sino en general las parejas, ¿no? Y yo digo, qué triste vida, ¿no? Al final, ver que estás metido en un asilo y ni quién te empuje la silla de ruedas.
2: Yo tengo unos primos que un primo que se acaba de casar y no quiere hijo.
1: ¿Entonces para qué se casa?
2: Pues para vivir la vida.
3: Para disfrutar a su mujer, a su esposa y pareja también. No, pues todos son hijos, chico.
1: Pues él puede disfrutar la vida y su esposa a los hijos, a cuidarlos en su casa, ¿vale?
3: Bueno, pues depende de los gustos. Depende.
1: Ah, bueno.
3: Es que mira, si no pudieran tener hijos, quisieran tener hijos.
1: Sí, exacto.
3: Así es la vida.
0: Y ahora vámonos a Malibú. Es la ciudad. La ciudad que espanta porque es Malibú. Fíjate que pusieron las nuevas camaritas para detectar infracciones, ¿verdad? Para sobre todo en el Pacific Coast Highway, ¿verdad? Uh-huh. Donde hay un límite de velocidad que no sé cuál será. Pero fíjate que en las cámaras que acaban de instalar, solamente en los primeros 9 días detectaron más de 100,000 violadores del límite de velocidad.
2: Ah.
0: O sea, a esa inversión sí le van a sacar dinero.
1: Sí, pero claro, muchas veces se disparan solas y luego vienen las demandas, Terry.
0: Ya. Bueno, pues a toda la gente que, pues estas cámaras se dispararon porque venían manejando arriba de 10 millas de límite de velocidad.
3: Ya.
2: No, pues venía volando.
0: No, pues sí, yo creo que en el Pacífico Skyway, ¿cuál es el límite de velocidad ahí en Malibú? ¿No sabe, muchachos?
1: Yo la neta, 75,
3: ¿no? No, se me hace mucho, la neta, sí. Yo creo que
2: ¿unos 60? Como
3: 50, algo así, 45,
1: pues
3: 50.
1: Como calle, no es freeway,
3: sí,
1: ¿verdad?
3: No es freeway.
1: Es cierto.
0: El límite de velocidad en ese Pacific Coast Highway de Malibú es entre 45 y 55 millas por hora. Entonces las personas que van violando ese límite van a 65 y más.
2: Oh.
0: Y fueron 100,000 personas que no, pues es que de repente no hay tráfico y traes buen carro y le pisas ahí anda manejando pura gente con Ferrari, con Porsche y con ese tipo de vehículos, ¿no?
2: Pues es que se le pones el dedito chiquito del pie y ya estás
0: exactamente
2: sobrepasando el límite.
0: Pues bueno, pues ahora pues la ciudad va a tener mucho trabajo, pues acumulando las multas y revisando lo que dijo el chico Morales, si las multas son legítimas o no, para evitar las demandas. Así que si vas manejando por ahí, yo sé que tú vas seguido, compadre Pop, a calentar tu carrito ahí.
3: ¿Y cómo allá?
0: Pues no le andes metiendo pata, pues ahí en Malibú.
3: Sí, no, le voy a decir a mi chofer que ya no le acelere tanto, güey.
0: Somos el aire con el Terrible, regresamos con más.
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1: Vamos a volver con el trending de la Jenny Fiera. ¿Qué cantante le pasó lo que le pasa a ti, Chico Morales? 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

0: Congeli Fiera.
1: Salute, bambino.
2: Estamos de regreso al aire con el Terry, listos para platicar con la Jenny Fiera, porque hay mucho chisme, mucho mitote y el mundo quiere mitote.
3: Sí.
2: ¿Tutote? Totón, bienvenida Jenny Fiera. Platícame, ¿qué artista anda chillando porque le subieron el recibo del agua?
4: Pero ¿cuál recibo, Terry?
2: Bueno, pero nos lo cuenta al final. Bienvenida, Jenny Fiera.
4: ¿El del agua?
2: El del agua, el de la luz y el de todo.
4: Ah, ratón.
5: No lo escucho yo.
4: No, ¿por qué?
2: Jennifiera, ¿no nos oyes?
4: Adelante, Jennifiera. ¿Traes tenis?
2: No oye, Jennifiera.
4: Sí lo oímos nosotros, ¿eh?
3: Sí. Yo bueno, no. Jennifiera.
2: Adelante, cuéntales, porque yo no te escucho. Adelante.
4: No nos oye.
2: No nos oye.
5: No escucho.
4: Yo creo. Tú aviéntate.
2: Pues bueno, disculpen la falla técnica, vámonos, con la nota, cuéntamela, compadre Pop, que ¿a quién no le llegó el recibo de la luz bien caro?
3: Fíjate que el que le llegó el recibo bien caro de la luz fue,
5: ahora sí.
3: Ahí está la Jennifer.
2: Ahora sí.
3: Adelante, Jennifer.
5: Ya me prendieron.
3: No, ya estabas prendido el chico Morales, está de testigo aquí.
4: Estaba todo bien.
5: Bueno, vámonos ahora sí, porque le llegó el recibo. Le llevó el recibo cariñoso, bien cariñoso a Edwin Cass. Y pues utilizó sus redes sociales para decir que qué onda, que primero le había llegado un recibo de 100,000 pesos de agua.
4: Ay,
5: y luego de 12,000 pesos de luz.
3: Uy.
5: Y que se le hacía muy raro, ¿no? Que ¿por qué le llegaba tanto si se supone que tenía paneles solares y que nunca estaba en su casa? Mira, escuchemos.
6: Muy buenas noches. No sé cómo empezar este video. Estoy sorprendido. Hace un par de días me quejé que me habían llegado 100,000 pesos de agua. Estamos todavía investigando y si tengo que pagarlos, se van a pagar, ¿verdad? Eso no hay detalle. El problema no es el dinero, el problema son las acciones. Hoy me llegó el recibo de la luz. Yo tengo tapizada mi casa de paneles solares. Acostumbrado me llegan 800, a lo mucho 1,200 pesos de luz, ¿no? 12,000 pesos, güey, me llegaron. Ni estaba. No, estaba en España. Me la pasé en Ciudad de México. O sea, de gira. No estoy entendiendo qué está pasando, pero ojalá el dinero lo usaran para arreglar el problema, pero el peor del caso es que se lo van a robar otra vez, güey. Qué tristeza, güey.
3: Sí. Qué tristeza.
2: Aquí la explicación es de, pues si no estaba en mi casa, ¿por qué me están cobrando tan caro a la luz? Sí, tiene razón. Si no estoy, ¿qué me cobraste?
4: Fíjate, como lo del agua, tú pudiera haber una teoría de que a lo mejor hay una fuga abajo de la casa o una tubería rota, sí. Pero el de la luz no, güey, la luz es un robo a mano armada.
3: Así es.
2: Pues ahí estamos, a ver en qué termina esto de Edwin, si le van a rebajar esto o no. Ahora vámonos con el puerquicidio. Jennifer, trae una nota.
5: Hombre,
2: de
5: le van a rebajar mangos.
4: Sí,
5: está de puercos. Porque hablando de que se los van a robar, como dijo Edwin Cass, resulta, chicos, que se hizo viral un video porque se ve un tráiler que pues transportaba puerquitos, cerditos, se volcó en una autopista por la autopista Puebla Orizaba. ¿Y qué creen?
4: ¿Qué pasó?
5: Uno pensaría, bueno, se volcó, hay que auxiliar al trailero, ¿no? No, la gente se fue a pelearse por los cerdos que se habían salido del tráiler y pues ahí andaban agarrando de a dos, de a tres puerquillos y ahí iban ahí caminando con puercos corriendo, o sea que si se voltea un camión que trae piedras, se van a ir a pelear por las piedras,
3: sí,
5: pregunta seria.
3: Sí, sí,
4: es robo eso que
3: es rapiña, se llama
2: yo
3: rapiña.
2: Yo vi un video de este tipo de cosas, pasó en Dinamarca, se volteó un camión de esos que traen dinero, billetes.
4: Ay, güey.
2: Y la gente, güey, los daneses.
5: ¿De los de valores?
2: Wey, sí, de los de valores. Recogieron, lo vi a la gente recogiendo el dinero y de dónde se lo van a robar. No, güey, fueron y lo empezaron a dejar adentro del camión de valores, güey. Y le hablaron a la ambulancia para llevarse al chofer del camión. Yo digo, imagínate ese camión de valores.
5: En México volteando, dicen que sí.
2: volteándose en México, tu compadre Pop.
3: No, hombre, de volada, más. Sin que se voltee, si se le ponche una llanta, rapiña, de volada, güey.
2: Aquí en Estados Unidos también se lo hubieran volado, ¿no?
3: Claro, sí,
2: no,
3: que claro. Sí, güey, claro que
2: y,
3: sí.
2: ¿Y por qué no podemos ser como en Dinamarca, digo?
3: Pues es que es diferente, a lo mejor en Dinamarca no tienen necesidad de eso, güey, porque pues...
2: ¿De dinero?
3: Mira, no, pues sí, de dinero, vamos a ser realistas, güey, en México hay escasez y necesitamos feria, güey, y si te cae un cochito, pues lo engordamos, sí. ¿No? Se ha volteado de cerveza, se han volteado de refresco, de todo, y como se llevan con el pretexto o con la idea de que está asegurada la mercancía, que se va a desechar, pues dicen, pues de que se eche a perder aquí, pues mejor nosotros nos las llevamos.
4: Es la cultura, ¿verdad? Porque dice uno, a lo caído, caído.
2: Sí, no, es. Pues no, a lo caído, caído. Y hablando de lo caído, caído, imagínate que vas a estrenar una película y luego te quitan de la película, Jennifer. Platícame, ¿qué pasó?
5: No, no es una película, déjame te digo, es una serie.
2: Una serie.
5: Es una serie china que digitalmente ya estaba hecha, ya estaba terminada, y aquí es donde te das cuenta que ya no eres indispensable ni siquiera en una serie que ya hiciste. ¿Por qué? Porque ahora ya la pudieron reemplazar con inteligencia artificial. Y es que esta actriz china al parecer tenía ahí pues unos problemitas que pues la llevaron a que la funaran, ya saben, algunas cosas como de dinero, cosquillas ahí raras, ¿no? El caso es de que la andaban funando, entonces dijeron, ¿sabes qué? Pues saquémosla. Y entonces la reemplazaron con otra actriz, pero con inteligencia artificial la metieron porque ya estaba toda grabada. Ay. Así que ya ni eso.
2: O sea, abusados, ¿eh? Porque luego te portas mal y te quitan y te ponen un IA para reemplazarte. Bueno, gracias, Jennifer.
5: Uh-huh. Bueno, hasta aquí mi reporte. Si gustan seguirme en mi Instagram, me encuentran como Jennifer94.
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1: En minutos, en Revoltijo Informativo, Chico Morales, ¿qué nos vas a platicar?
2: Bueno, pues en un centro comercial, pues vas a relajarte, vas a comprar, pero nunca esperas que quizás puedas comprar la muerte, ¿verdad? Te voy a decir más al ratito dónde te la estaban vendiendo bien barato.
3: Ay, güey.
1: Bueno, tu nota se parece a la mía porque imagínate que te vas a divertir y te terminas muriendo. ¿En dónde pasó esto?
2: Acá
1: bueno, ahorita te lo platico.
3: Oye, la mía se parece a la de ustedes.
1: No manches, no, neta. Fíjate, pura nota
3: ¿te
1: roja
3: imaginas
1: hoy?
3: Abrir el buzón de tu casa y encontrar una carta del hospital y que en lugar de un cobro diga felicidades? La deuda de miles de dólares ya no existe.
2: Acá, no, chido.
3: Imagínate, te mueres del susto, güey. Ahorita les digo.

0: Esto se llama Revoltijo Informativo. Vámonos ahora hasta la sala de redacción de algún lugar en el planeta, en el Nopal Times, donde Chico Morales se infiltró en la cabina de Brett Baer y le sacó esta nota que cuando se la dieron a Brett Baer dijo: ¿y yo para qué quiero este mole? Y lo aventó al cesto de basura.
1: Y lo escupió.
2: Sí, tanto pegostoso tú.
0: Pero bueno, aquí está la nota.
1: Le echó una cáscara
0: de
1: plátano.
0: Adelante, Chico.
2: Bueno, pues imagínese. Ah, perdón, otra vez.
1: Parece nuevo, hombre.
2: Imagínense ir de compras con la familia y de un momento a otro tener que luchar por su vida, muchachos. Bueno, pues esto pasó hoy martes a la 1:40 de la tarde.
0: Ok. Hoy, a la 1:40. Son las 7:04 del Pacífico, 1:40 de la tarde.
2: Muchachos, si me dejan terminar, sabrán que esto pasó en Corea del Sur. Ya es muy noche ahorita. Están ya dormidos los chinitos.
0: Ok.
1: Coreanos, chinitos.
2: Todos con ojos rasgados son chinos. Bueno, pues eso fue en Corea del Sur, cerca de la capital de Seúl. Según los reportes, un hombre de 59 años comenzó a atacar con cuchillos a personas dentro de un complejo comercial. 8 personas resultaron heridas y una mujer de 20 años sufrió una paro cardíaco, pues, por el susto.
1: Claro.
2: No, anduviera yo ahí hasta pañal quisiera traer.
1: No estuvieras aquí.
2: Sí, tuvo que ser operada de emergencia en un hospital ahí cercano. Afortunadamente, pues, la señora está recuperando. Pero aquí viene lo impresionante, pues, el ataque no terminó hasta que varias personas dijeron que le entramos, pues, órale, y entre todos le echaron un montón, lo agarraron al desgraciado, lo sometieron, le hicieron manita de puerco. Y afortunadamente, ya como a las 6-7 horas llegó la policía y se lo llevaron al vato. Pero,
0: qué loco eso, ¿no?
2: Sí, pero imagina, esto está pasando. No pasaba mucho en ese país. Ahora está pasando, pero lo bueno es que no son con armas. Si no, imagínate el desmadre que hacen.
1: No, hombre, Dios guarde la hora.
0: ¿Un cuchillo qué es, güey?
2: No, pero un cuchillo. Te le saca.
0: Armas de fuego, quisiste decir.
1: Cuetes.
2: Esa es una arma blanca.
0: Parece nuevo.
1: Arma blanca.
2: Es que aquí diste, güey, por
0: su arma blanca, güey, ni que te estuvieran pegando con un galón de leche.
2: Congelado. ¿Cómo se llama el güey que le agarré la noticia?
0: Brett Baer.
2: Compa, especifica.
1: Por eso la tiró el vato, güey. Dijo, no, es muy laboriosa esta nota.
2: El cuchillo es como grisáceo y la arma blanca.
0: Ay, ay, ay. Bueno, vámonos ahora con el compadre Pop.
1: Adelante.
0: El compadre Pop tuvo que andar coqueteando con una reportera que se llama Dana Batch, le metió una Starbucks y todo el rollo. Simón. Y cuando la morra dijo, ahorita vengo, voy al baño, le sacó una nota de la bolsa y se vino.
1: Y me viene corriendo. Y no pagué ni el café, güey.
2: Qué rata.
1: Mañana me voy a pedir disculpas. Oye, pues sí, como les decía, te imaginas abrir el buzón de tu casa y que abras una carta donde dice que la deuda que tienes con el hospital de cientos de miles de dólares está perdonada. Y no es un scam de internet, ni ningún fraude, nada de eso. Es porque ustedes conocen el Snapchat.
2: Sí, cómo no.
1: Es una aplicación que usan mucho los jovenazos para mandarse fotos para compartir contenido.
0: Y se quita rápido.
1: Dura algunos segundos y te avisa si la otra persona lo grabó. Ojo, si su hija lo tiene, oiga, o su hijo. Se mandan fotos
2: Bichis.
1: Íntimas, Simón. Sí. Así que trucha si tienen esa amarilla con un fantasmita blanco. Bueno,
0: pero un hacker las puede rescatar, ¿eh?
1: Sí, se lo pueden hackear. Ok, pero ese no es el punto. El punto es de que el CEO de esa empresa y su esposa, pues acaban de donar la cantidad de 550 millones de deudas. De dólares en deudas médicas.
0: Acabo de donarle 550 millones de deudas. Ya callé con las que tengo, de todo suficiente, ya no quiero otra más.
1: ¿Para qué quiero más?
2: Me hiciste pelar los ojotes, ¿vale?
0: Ay, ay, ay.
1: Ah, bueno, pues donaron esa cantidad para perdonar deudas médicas. Compraron unos paquetes a una empresa que se dedica a eso, para que ellos luego la donen en los hospitales y todo. Y pues, cuando no te das cuenta, cuando menos piensas, ya te libraron de esa deuda.
2: ¿Por qué no me libran a mí de eso?
1: Ya lo libraron, chico, usted. 250 mil pacientes fueron perdonados de esas deudas.
0: Todavía no te llega la carta, chico.
2: No, tengo una de 52 que me acaba de llegar.
1: Aplique.
2: Tengo que arreglarla.
1: Aplique.
2: ¿Es para aplicar?
1: Sí. No, ellos no aplicaron.
2: Les llegó de sorpresa.
1: Cuando estás en el hospital, tú aplicas para...
2: No, yo tengo...
1: Para una...
0: Pero de $52, pues págalos en el otro cheque.
2: No, 52 mil.
0: 52.
1: Me hubiera dicho, chico, aquí yo traigo 800 pesos.
2: Tengo bien mala suerte, vale, yo.
0: A ver, préstame el recibo. ¿Qué? 52 mil por una Tylenol. 4 inyecciones, una venda y 4 gasas.
2: Sí. Y yo me curé solo.
0: ¡Qué bárbaro!
2: Yo que tengo mala suerte. El otro día compré 6 enanos para hacer onenitos toreros y me crecieron los mendigos.
1: Mira, no tiene mala suerte.
0: Bueno, pues qué buena obra están haciendo estos.
1: Y sin necesidad, así que un aplauso para ellos.
0: Oye, no es mi nota, pero en una nota que se parece a la tuya, en la Casa Blanca estuvo una morra que es la esposa del vato de Dell, las computadoras.
1: Ah, sí.
0: Que traía un vestido rojo, que todo el mundo anda diciendo que era de extraterrestre.
1: Que se mira bien raro.
0: Porque cuando movía la cara se veía así como robot. Y el Trump se le quedaba viendo así, güey.
2: Bien friqueado.
1: Oye, pero últimamente ya ha estado pasando eso varias veces. ¿Por qué? ¿Pero ella qué tiene, güey? Porque vi la foto del antes y se mira muy diferente, muy distinto.
2: Pues sí, se ve que tiene como bulimia.
0: Alguna enfermedad sí debe de tener. Pero bueno, el chiste es que donaron muchos millones de dólares también para que estudiantes. Para los bebés. Para que tuvieran las Trump accounts, esas cuentas donde le van a ponerle. Para las personas de bajo recursos. Aparte de lo que puso el gobierno, esa compañía de computadoras puso otra lana.
1: Oh, qué bien. Algo quieren, ¿eh? No ponen nomás porque sí.
0: Si nadie da paso sin huarache.
1: Sí, nadie da paso sin huarache.
0: Bien, voy ahora yo con mi información.
1: Adelante, terrible. Se robó esta nota del departamento de TV Azteca Noticias.
0: Se la quité a Broso y a Loret de Mola.
1: Ya sabrán. Adelante, terrible.
0: No se oyó.
1: Espérame, pues.
2: Otra vez.
0: No se oyó. Ahora sí se oyó. Oh, wey. Vámonos con esta información que le quité a Broso y a Loret de Mola. Fíjate, imagínate que te vas a divertir a un parque, güey.
1: Sí, voy.
0: Un momento fenomenal, güey.
1: Sí, voy.
2: Yo no.
0: Y ya no regresas con los tenis por delante.
1: Ah, ya no voy.
2: ¿Cómo?
0: Pero esto que pasó en Atlanta parece una película de terror. Esto pasó el 12 de octubre, que era un día libre, obviamente. Los chiquillos no tenían escuela. Y fueron, pues, a un parque de diversiones que se llama Six Flags.
2: Ah, sí.
0: Entonces, se subieron a una atracción que se llama El Goliath. Y de esa madre se salió un vato, güey.
1: No manches, cuando nomás
0: venía,
1: uno.
0: Y lo peor es que le venía pegando en los rieles. Ay, y luego, güey, le cayó encima a otras personas.
1: Ah, qué feo.
0: El parque Six Flags de Georgia, cerca de Atlanta, pues dice que pues están muy tristes por lo que sucedió. Testigos reportan haber visto a una persona caer de la atracción, aunque las autoridades todavía investigan exactamente qué es lo que pasó. Y ahora, como medida preventiva, Magic Mountain cerró temporalmente su montaña rusa Goliath en todos los parques, y la empresa también suspendió otras atracciones similares en distintos lugares. Hasta este día las autoridades no habían aclarado oficialmente la causa, pues que se salió el vato
1: volando,
2: desabrochando el solo, ¿no?
0: Pero mucha gente, no creo.
1: Se zafan por fraquitos.
0: No, muchas veces no les amarran bien el cinturón. Le están echando la culpa que en ese parque andan agarrando puros empleados morritos, así como 16, 17 años, bien chavitos.
1: Oh, okay.
0: Entonces dicen que eso no pasaba tanto en los parques hasta que empezaron a agarrar así un montón de chaviza. Sí, eso es lo que dicen los comentarios en redes sociales.
1: Sí.
0: No es precisamente exactamente lo que sucedió. Lo que sí está pasando es de que estos accidentes en este parque de diversión están pasando muy seguido.
1: Qué feo, la neta. Son imprudencias laborales muy, muy, muy gachas. Pues no acaban de cerrar una aquí en el Six Flags de aquí de Los Ángeles.
0: A veces se quedó atorado, ¿no?
1: Pero empezaron a pasar varios accidentes de que de cuello, que de cosas así, otro que salió volando.
0: Una que quedó parapléjica, ¿no? Pero eso fue porque pues traía un pedo en el cuello y ella no sabía y se subió una madre que la sacudió.
1: Pues sí, entonces ya está. Pero no nomás fue ella, fueron varios casos. ¿Y qué pasa? La cerraron. Pero
0: por ejemplo, tu caso, que tú padeces de la espalda, tú no te puedes subir una madre de esa.
1: No, no me puedo subir.
0: Te bajas sin caminar, güey.
1: Sí, me puedo subir, que me baje, quién sabe, ¿no?
2: Yo me mareo, me subo.
0: Oh, una
1: no,
0: vez.
1: No, ya no lo dejan, chico.
2: No, ¿verdad?
1: No,
0: una vez, imagínate.
1: No ya pasa lo de la estatura.
0: Hubiera pasado demandado, yo me lo quería subir al mapache de Tailandia. No, ese que se baja de jalón.
2: Hasta me quería dar dinero, digo, no me quieras tanto, compa.
0: No quiso, ¿no? Pero qué bueno que no subía, a lo mejor no bajaba de ahí el güey. No, se baja así como de un jalón.
1: Simón. No vayas, güey.
0: Pero bueno, aquí lo gacho es que la gente bajó traumada de ahí. Imagínate los muchachos que se les cayó el muertito.
2: El salpicadero.
1: Gacho.
2: El salpicadero de
0: sangre. Y ya ves que pasan por un lugar y te toman fotografía.
1: Sí.
0: Y pues tomó la foto.
1: ¿Y sonrió?
0: No, pues la gente estaba en pánico ahí, güey.
2: Se ve ahí.
0: No, obviamente dice la empresa del parque, que están muy conmovidos por lo que pasó, que están con la familia, obviamente va a haber un demandón, y yo creo que todos los que venían en ese trenecito van a demandar a la empresa, y y a ver qué sucede. Yo por lo pronto, ya no me vuelvo a subir esas madres.
2: Como yo que la vi, yo no tampoco puedo demandar.
0: No, porque no estabas ahí.
2: Me quedé traumado.
0: Tú quieres sacarle mantequilla.
1: Tú puedes demandar al Terry porque él te da la noticia,
0: güey. Exactamente, demándame a mí, güey. A ver si te pago, güey. Esto fue Revoltijo Informativo.
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0: 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En minutos regresamos con la nota macabrona. Imagínate estar buscando toda la vida al asesino de tu hija y lo tienes enfrente todos los días de tu vida.
1: Ay, güey, ¿cómo?
0: Bueno, ahorita te lo cuento en la nota macabrona.

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0: La siguiente nota macabrona está basada en hechos reales. 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
1: Les traigo una nota macabrona con un detalle que está para ponerle los pelos de punta.
2: ¿A quién?

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1: El día que Gloria desapareció. Esto pasó en 1960. Gloria vivía con su familia en el vecindario de West Inglewood en Chicago. Y un día salió de su casa para ir a la iglesia. Pero ella ya nunca regresó a su casa, ni tampoco llegó a la iglesia. Horas después, su cuerpo fue encontrado en una reserva forestal. Había sido desvivida de un disparo. La noticia destrozó a su familia y desató una investigación policial de enormes proporciones. Los investigadores entrevistaron aproximadamente a 1.300 personas intentando reconstruir lo sucedido. 1.300 personas para ver quién le había disparado a la niña. Imagínense la cantidad de interrogatorios, pistas y sospechosos que tuvieron que revisar. Pero el tiempo pasaba y nadie podía responder la pregunta que atormentaba a la familia. ¿Quién había desvivido a la pequeña Gloria? El caso terminó convirtiéndose en uno de esos expedientes que parecen condenados a permanecer abiertos para siempre, como en algunos lugares, muchachos.
2: Sí.
1: Donde les ponen carpetas, ¿verdad?
2: Viva México.
1: Pasaron los años y cambiaron las generaciones y la verdad seguía escondida. Y ahora viene el detalle más inquietante.
2: ¿Qué pasó?
1: En este año, en el 2026, las autoridades anunciaron un avance extraordinario. Habían identificado al responsable del asesinato.
2: Me asustaste, güey.
1: ¿Y quién era? Era un antiguo detective de homicidio de la policía de Chicago que se llamaba Thomas McKernley. Sí, de acuerdo con las autoridades, el hombre señalado como responsable de asesinar a Gloria había trabajado en el mismo departamento policial encargado de investigar el crimen.
2: No, pues andé investigando solo, ¿cuándo se iba a hallar?
3: Pues sí, exacto. Sí.
1: McKernley se había incorporado a la policía en 1959 y posteriormente trabajó en oficinas federales de defensa pública. Pero había un detalle que hacía imposible llevarlo a un tribunal. Había muerto en el 2006.
3: Ah, caray.
1: El hombre que las autoridades pues identificaron como el asesino llevaba 20 años muerto cuando se anunció el avance del caso. Ya, ¡bravo!
3: Me asustaste, Terry.
1: No, hombre, pues sí, qué chido. Se hizo justicia, se murió solo.
2: Te digo, mano, ¿cómo es la justicia?
1: ¿Y cómo?
3: No, pues fue justicia divina.
1: ¿Y cómo descubrieron la verdad? Se preguntarán.
2: Sí, yo me pregunto.
3: ¿Cómo? Yo también me pregunto.
2: Chico, ¿cómo se encontró la verdad, chico? Ya me pregunté.
1: Sí, ya te preguntaste, ¿verdad? La respuesta llegó gracias a la ciencia forense. Los investigadores utilizaron evidencia genética y una base de datos de genealogía genética para encontrar la posible conexión y después realizaron análisis adicionales, incluidos estudios de huellas dactilares y balística que ayudaron a vincular a McKernley con el crimen de la pequeña Gloria. Una investigación que había dejado de avanzar durante décadas finalmente encontró una respuesta ya cuando el tipo estaba bien muerto.
2: No, pues ya para qué.
1: Sin embargo, hay algo muy doloroso en esa historia, chamacos.
2: ¿Qué?
3: ¿Cuál?
1: Los padres de Gloria murieron sin conocer la identidad de la persona responsable de la muerte de su hijo. Se murieron los padres, se murió la hija, se murieron todos y nunca habían agarrado al criminal. ¿Ya para qué?
3: Pues sí, pues pero de perdida se cerró el caso, pues.
1: Es como si te sirven un caldo sin de camarón cuando vas al restaurante y te llevan el puro caldo. Y tú te lo comes ya todo agüitado. Y luego llega el mesero después de que tú comes el caldo y dice, ay, perdón, señor, aquí están los camarones. ¿Tú sí, qué le dices?
3: Pues ya pa' qué.
1: Exactamente,
3: pues. Ya comí.
1: Exactamente. Y ellos nunca pudieron escuchar el nombre del asesino que llegaban décadas desesperados por conocer. El hermano de Gloria, Adam Kolesky, expresó alivio porque ya se pues aclaró el crimen de lo que le pasó a su carnala. Pero pues dice que hubiera estado mejor que ese vato hubiera enfrentado a la justicia, se murió libre como el viento y peligroso como el mar.
3: ¿Cómo falleció el vato?
1: Pues de normal, viejo, de viejo ya, algún ataque cardíaco, falla renal o lo que nos va a dar a todos nosotros que estemos viejitos.
2: ¿Qué nos va a dar?
1: A ti más pronto que a mí, chico.
2: ¿Qué nos va a dar? Pues ya me preocupaste, pues yo estoy al punto de...
1: No, pues, no, ¿qué te da? Pues te fallan los riñones, un ataque cardíaco.
3: Una caída.
1: Se muere dormido, cosas así, güey.
2: Sí. Oye, pero ¿por qué no...
3: O te matan para agarrar la herencia.

0: que no, tú no te preocupes de eso, chico.
1: Ah, sí, sí.
2: Son deudas. Oye, pero ¿por qué como este güey que se murió debiendo algo, que los desentierren, lo metan en un bote de a una cárcel de muertos?
1: Oye,
0: ¿y ya para qué, güey?
1: Hay gente que está buscando el cómo meterte a la cárcel, pero en tu alma, güey. Lo hacen por medio de
2: vudú.
1: No me acuerdo cómo se llama esa técnica. Hay que preguntarle al señor Ricardo Carrera, pero sí existe eso.
2: Ahí está, fíjate que
0: somos... buscan tu alma y la meten en una cárcel.
1: Antes de que te mueras, pues haz de cuenta que te sentencian en esta vida y en la que sigue, güey.
2: Se te hace como un conjuro.
1: Simón.
0: Conjuro, conjuro, te traspaso mi futuro.
2: Ay, ay.
0: Bueno, pues esta fue la nota macabrona y qué tristeza, ¿verdad? Y bueno, piénsenlo, porque a ver si es el asesino que andas buscando. Pueden estar sentado contigo cuando te hacen los interrogatorios.
2: Fíjate.
0: Esta fue la nota macabrona, al aire con el terrible.

0: cerveza, aunque sea temprano y entre semana.
1: Es muy temprano para andar diciendo.
0: Para todos los adoloridos, háblele a la ex y dígale, esta te la dedico.
1: Y la de anoche también.
0: Aquí está la banda MS, esto se llama Por Este Amor.
1: ¿Te quiere una, chico?
2: Sí, por favor.
1: Ahí le baila.
0: Amar de

0: días, buongiorno, buon día, guten morgen, ¿cómo andamos? ¿Todo bien? ¿Todo bien?
1: Buongiorno.
2: Yo no, yo ando agüitadón.
0: Porque, caray, los Dodgers mañana van a dar un golpe sobre la mesa, un manotazo, y va a poner la serie 2-1.
2: Pero tiene que estar bien cañón, imagínate, tienen 3 juegos acá y cierran los 2 allá en Milwaukee. Tienen que hacer una verdadera hazaña para poder lograr pasar a la
0: Esa es la diferencia entre los grandes y los pequeños, mi Terry. Los Dodgers son grandes.
2: Ayer Yamamoto se le terminó la gasolina a su moto. Shohei Ohtani, pues, no tomó chocomil. No, nada le salía, güey.
0: Nada, desafortunadamente. Así es parte de... Pero vamos a ver de qué cuero salen más correas. Y es que William Contreras, un cuadrangular para empatar en la quinta entrada. Y luego 4 relevistas se combinaron para retirar en orden a los últimos 15 bateadores del equipo de los Dodgers. Y el partido terminó 7-4. Y los Guardians andan perros. El partido estaba 3-2 y luego 7-3. Tampa se confía, no hay manejo de serie. Y bueno, pues le terminan ganando el equipo de los Guardianes 7-3 a la escuadra de los Rays en Tampa. Hoy viene el segundo de la serie. Creo que va a estar bueno ese partido. ¿Sí o no?
1: ¡Sí!
0: ¿Será que al final sean los Guardianes de Cleveland los corceles de la competencia? Hoy veremos el segundo capítulo de la serie a partir de las... será a las 6 centro, a las 7, no va a ser a las 8, 8 del este, 7 centro, a partir de las 5 de la tarde del Pacífico, ahí estarán los Guardians en contra del equipo de los Tampa Bay Rays. Se nos queda algo en el tintero, y cuando yo dije, ¿sabes qué? Ahorita los Dodgers no pudieron, pero los Rams van a poner pecho. ¡Qué partido de fútbol americano! ¡Qué partido de verdad! Para cerrar la semana número 5 de la NFL, pero los Bills de Buffalo, la verdad es que dieron una cátedra. Además, los especialistas tuvieron que ver, combinan con 6 puntos en el primer periodo el equipo de los Bills de Buffalo. Pero en el último cuarto, los Rams intentaron la revuelta con 20 unidades. Sin embargo, se van a overtime y ahí no alcanza el equipo de los Bills de Buffalo. Gana el cierre de la semana número 5, 37 puntos a 34, para quedar con una marca de 2-3 los Rams, una marca de 4-1 el conjunto. Junto de los Bills de Buffalo. ¿Se nos queda algo en el tintero, sí o no?
1: ¡No!
0: Al que llamaron el cuartito fue al entrenador Dan Quinn de los Commanders, que perdieron la última jugada, no hubo manejo de partido. Y bueno, pues ayer la reunión semanal, pero obviamente dicen que les podría caer la espada de Damocles. ¿Será que le caiga la espada de Damocles? ¿Cuál es el pálpito en la mesa, sí o no?
2: Sí, cómo no.
0: Yo creo que sí, ¿no? La net. Oye, regresa a África. Si usted se perdió el primer segmento de los deportes, se perdió acerca de que para el año 2030 en Ruanda estará la Fórmula 1 en África. Y estuvo el presidente y CEO Stefan Domenicali para hacer el anuncio con el presidente de Ruanda, el señor.
2: Deberían de llevarles agua potable, comida, recursos médicos. Le llevan la Fórmula 1 a Ruanda.
0: Eso toca en el segmento del doctor Jota. No, yo vengo a hablar de deportes.
2: No, es deporte. Oye, el país está muriendo de hambre, güey. No tienen agua, no tienen comida. Vamos a llevarles la Fórmula 1.
0: ¿Tienes el conocimiento acerca de cómo está el Producto Interno Bruto en Ruanda? Okay. ¿Están fregados, sí o no?
2: Por el amor de Dios, nomás pregúntele a ChatGTP.
0: No sé, pues es que ahí hay que hacer una investigación profunda.
1: Muy profunda.
0: Y demás. Profunda, fuerte y demás. Bueno, regresa a la Fórmula 1. Es la parte a mí me toca, ¿sí o no?
2: Ya me dejó usted curioso con eso del Producto Interno. Ruanda está creciendo económicamente a un ritmo impresionante, que sigue siendo un país de ingresos muy bajos y con mucha pobreza, sin agua y sin comida. Te paso los datos para que entiendas. No, si están re mal, güey.
1: Oye, pero ¿cómo van a tomar agua los de la Fórmula 1?
2: No, ¿qué pues?
0: No, Pop, o sea, la gente en Ruanda.
1: Ah, la gente.
0: O sea, hay que ver.
2: Mira, el Producto Interno Bruto por cápita en el 2025 es de 1,124 anuales.
0: Ah, caray.
1: Dólares.
0: Oye, hablando
2: de... Eso es lo que gana un ruandés al año.
1: No manches.
0: Ah, caray. No te quejes, de repente, dale gracias a Dios, Pop, que luego te quejas, estás aquí en la radio, cantando canciones, haciendo lo que a ti te gusta, ¿sí o no?
1: Sí, es que uno siempre se tiene que quejar, doctor.
0: Claro, si no te quejas, a ver qué rollo.
1: Sí.
0: Oye, que por cierto, hay una investigación de la BBC, la cadena inglesa, donde denuncia condiciones laborales en Camboya. Las camisetas que usted luego se pone del Real de Madrid, Liverpool, Arsenal, entre otros equipos, vienen algunas de dos fábricas en Camboya. con salarios de $300 al mes, con todo y overtime, porque si no, ganan encima de los $200. Y aquí donde es donde me parece que el mundo tendría que ver y pedir, ¿sabes qué? Yo sí la voy a consumir, pero ponme aquí una certificación de alguien, pero de esos gargantones, donde esta camiseta que estoy pagando de $120, $140, $150, viene con un proceso laboral correcto.
2: Mire, a
0: ¿sí
2: Nike,
0: o no?
2: La empresa de la palomita, eso le pesó y por eso está yendo a la bancarrota, están re mal. Porque gente, pues, cuando se hizo público cómo hacían sus zapatos y todo ese rollo,
1: Simón,
2: la gente dijo, no, yo no quiero esa madre. No, okay. Empezaron a no consumirlo.
0: Bueno, pues yo creo, ¿no? O sea, yo entiendo que lo que estás pagando es la marca, pero me parece que tenemos que ver por el factor primario, ¿no? Primero, ¿cuánto cuesta realmente y cómo están las condiciones laborales de esta gente en Camboya?
1: Así
0: desde hace muchos años en Taiwán venían de aquellos lares, ¿no? Pero $300 al mes, sueldo con todo, y la verdad es que, caray. ¿Sabes qué, chico? Ponte a jalar y no te quejes.
1: Es la esclavitud moderna, doctor Zeta.
0: No, esto no es tener jefatura de policía. ¡Deportes!
3: El silencio
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0: Cus.
1: Vámonos con el término. Tenemos boleto para que te vayas, sí, para que te vayas, compadre. Guapa, Terrimanía. ¿Quieres ir a Terrimanía?
2: Sí, quiero ir.
1: Va a estar Mascarita Sagrada, Canek Junior. Va a estar también El Elegido. Van a estar Los Valientes. Bueno, me retaron a mi carrera y van a estar Los Valientes defendiéndome contra el Supermaga y el hijo de Trump.
2: No manches.
1: Ahí está. ¿Quieres ir a Terrimanía? 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

0: a estar bien, perrón. Vámonos al 8667-945099. ¿Quién quiere sus boletos? Hola, ¿con quién hablo?
1: Con mi nombre, Juan Valdés.
0: Compa Juan Valdés, ¿quiere ir a Terrimanía?
1: Claro que sí, que oye a mis hijas y a mi señora esposa.
0: Oye, pues que te la pases muy bien. Quédate en la línea telefónica, te llevas 4 boletotes para que nos acompañes en Terrimanía. Vámonos con la siguiente llamada. Hola, ¿con quién hablo? Hola.
2: Hola.
0: ¿Cómo te llamas?
2: Eduardo, mi Terry.
0: Eduardo, ¿con E?
2: No, con L.
0: Hola, hola, Lalo. Oye, te vas a Terrimanía, compadre.
2: Todo, Terry. Gracias. Voy a ver al chiquito.
0: ¿Vas a ir a ver a Mascarita Sagrada?
2: Eso, mero. Voy a llevar a mi niño. Apenas tiene 27 años.
3: Ay, mi niño.
0: Te hago favor de regalarte 4 boletos.
2: Llevar a mi bebé de luz. Y a ver si para comprarle unas palomitas.
3: Ay, qué lindo.
0: Hago
3: mi
0: como
3: niño.
0: Que no oigo.
2: Muchas gracias, mi Terry. Ya andamos al millón y pasadito.

0: En nuestros derechos con el compa Chalo. Bienvenido, compa Chalo. ¿Cómo andamos?
1: Muy bien y muchas gracias por tenernos aquí otra vez. Wow. Y ya saben que aquí estamos para ayudarlos en cualquier caso criminal.
0: No le andes poniendo el efecto de Halloween a compa Chalo. Todavía no es Halloween, compadre Po. Todavía falta.
2: No, pues para que se asuste la levada.
0: Oye, compa Chalo, bueno, es el que se encarga de ayudarnos cuando la gente tiene dudas en casos criminales. ¿Cuáles son los derechos que tenemos en este país y se aplican si no tenemos estatus legal? Por ejemplo, mucha gente dice, no quiero hablarle a la policía porque me está pegando mi marido porque no tengo papeles. Entonces, no le hablan a la policía. Oye, me acaban de chocar, pero no tengo papeles. Mejor le digo que ahí queda bien, que no le hace que me haya pegado y me haya lastimado todo. Mejor que se vaya porque no tengo papeles. A ver, es de la pregunta, es muy importante, Chalo, no sé si aplica para ti. ¿Cuáles son los derechos que tenemos como indocumentados aquí en este país?
1: Mira, especialmente cuando estás enfrentando casos criminales, tienes muchos derechos, especialmente el derecho de guardar silencio. El derecho de guardar silencio es para que tú no te vayas a incriminar y decir algo bajo la presión. Cuando alguien está investigando a una persona, ponen un tipo de presión en esa persona y esa persona va a empezar a hablar y decir cosas que en realidad no tenían que decir. Y es por eso el derecho más poderoso que tenemos es el derecho de guardar silencio. Y tienes que saber algo, Terry. No te vas a meter en problemas más grandes si tú guardas silencio, ¿ok? Si un oficial te va a intimidar o decir que sí, eso es falso. Tú tienes el derecho de guardar silencio y no decir nada que te va a afectar. El derecho número 2 que tenemos, especialmente cuando estamos enfrentando un caso criminal, es el derecho de tener un abogado que te vaya a ayudar y apoyar en estos asuntos, hasta una investigación, cuando alguien está arrestado por un crimen o cuando alguien le dieron un ticket de tránsito. Tú tienes derechos, y si tienes documentos o no tienes documentos, tú tienes el derecho de tener un abogado que te va a ayudar en este caso criminal.
0: Exactamente. Oye, hablando de otras preguntas, es muy importante hacerlo porque mucha gente nos está preguntando, y no solamente del estado de California, de otros lados, también en Illinois. Ahorita pusieron muchas camaritas para cachar a la gente cuando van manejando supuestamente rápido, ¿no? Y le están llegando tickets a todo el mundo. Están preguntando si esos tickets se pueden pelear. Y dice, oye, dice, aquí dice que venía 55, dice, y yo cuando pasé por ahí siempre paso despacito. Piensan que las cámaras están mintiendo. ¿Se puede defender uno cuando le dan un ticket con esas cámaras, Chalo?
1: De que se puede prender por accidente, eso en realidad no estoy seguro. Pero te voy a decir algo. Se puede pelear, sí. Y ahora, cuando estás peleando un ticket o un caso, la fiscalía, la corte, tienen que tener las pruebas mostrando que esa persona hizo ese delito. So, si las cámaras están falsas, van a tener que mostrar que esas cámaras están trabajando bien. ¿Cómo te tomó la foto? ¿Por qué tomó la foto? Tienen que mostrar todas esas pruebas. Y sí, todo se puede pelear. No estoy seguro si sirven o no sirven esas máquinas, pero es mejor pelearlo para estar seguro, en orden para evitar que te den un ticket falsamente.
0: Exactamente. Oye, Chalo, mucha gente también ahorita por la situación que está pasando tienen miedo de ir a la corte a pelear sus tickets. En ese caso también pueden, por ejemplo, ser una persona que vaya y lo represente como para un ticket de tráfico, un speeding, un stop sign.
1: Sí, en eso, toda infracción podemos ir sin que el cliente esté presente. Ahora, cuando es un tipo de delito menor, tal vez podemos ir sin la persona, pero casos felonías, todo caso felonía va a tener que ir la persona. Eso todo depende en lo que te están acusando. Y si no estás seguro, dales una llamada y le podemos sacar de esa duda para decir, ¿sabes qué? Sí, podemos ir por ti sin que usted esté presente, o ¿sabes qué? Te tienes que ir a la corte. Y mira, una persona que tiene una felonía también está bajo fianza. So, si no van a la corte por X razón, van a tener más riesgo esa fianza y también el caso criminal.
0: Exactamente, pues esa es muy buena pregunta, digo, muy, muy buena información, porque muchas personas tienen ahorita el miedo y dejan sus infracciones ahí, y luego esas infracciones, ¿qué pasa si por ejemplo le dan un ticket de un stop y no va a la corte, Chalo?
1: Orden de arresto, el minuto que llaman su nombre en la corte, un orden de arresto, y es cualquier oficial que lo encuentre, lo pueden detener por eso.
0: Exactamente, y bueno, pues muchas gracias, Chalo, por esa información que es muy valiosa, y para toda la gente que tenga una pregunta, o que quieran, si tienen un ticket y no quieren ir a la corte, ¿cómo se pueden contactar contigo, Chalo?
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0: Muchas gracias, compa Chalo. Y los dejamos con este rolonón. Se llama Polvo Rosita con el compa Lenny Ramírez. Es maquillaje de mujer, no van a andar pensando mal.
2: Sí, sí.

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1: Iniciamos con las informaciones. El Fondo Monetario Internacional advierte que la inteligencia artificial está ayudando a mantener el crecimiento mundial cerca del 3%, pero también alerta que hasta el 60% de los empleos en economías avanzadas podrían verse afectados. A menos de un mes de las elecciones de noviembre, Donald Trump intensifica su campaña para apoyar a candidatos republicanos que enfrentan carreras reñidas. Esta semana visitará Ohio, Alaska, Arizona y Montana, mientras los republicanos buscan mantener el control del Congreso. El peso mexicano recuperó parte de las pérdidas recientes y se cotiza arriba de los 18 pesos por dólar. La moneda acumulaba 5 semanas consecutivas de caídas, presionada por la fortaleza del dólar y la posibilidad de nuevos recortes a las tasas de interés. Para Al Aire con el Terrible les informó Mónica Alexandra.

0: Buen día. Con la vez podemos hacer el trabajo. Quiero decirle a cada uno de ustedes que estamos vivos.
1: Solo por hoy.
0: Con todo y los gallitos, señores, una disculpa, me salió lo Lolito Ayala. Está viendo, vámonos, mi querido gallo Claudio, que nadie te confunda la tranquilidad con debilidad. El que está enfocado en construir algo grande no tiene tiempo para andar demostrando absolutamente nada. Ahí, sencillito, señores, ¿sí o no? Tú enfócate en construir tu negocio, tu vida, tu rumbo y deja que los demás estén hablando y desenfocándote lo que les dé la gana.
2: Así de sencillito, así de sencillo.
0: Así le hacía Maradona, así le hacía Sánchez, así le hace el Chicharito. Ahorita cuando dice, ahorita me están tirando tanto hate y es cuando mejor me va. No, si el vato le está yendo bien, anda ganando lana y teniendo contratos. Oigan, nos piden hacer algo chido y tenemos al Pelón en la línea telefónica que quiere que hagamos algo aquí en el programa. Bienvenido, Pelón, ¿cómo estás?
3: Todo bien.
0: Ándale, Pelón es de muchas palabras. Pelón, sí, ¿estás bien animado el día de hoy? ¿Por qué estás tan contento, Pelón?
3: Porque ahora cumple años mi mamá y estoy bien feliz que va a cumplir tantos años.
0: ¿Cuántos años cumple tu jefita?
3: 73.
0: 73 años, ¿verdad?
4: ¿Y tu mamá es más grande que tú o tú?
3: No, ¿cómo vaya a ser yo más grande que ella?
4: Estoy bien viejito, ¿vale?
3: No.
0: Oye, pues bueno, vamos a marcarle a su mamá porque el pelo no tuvo para regalo, pero pues obviamente va a aplicar la vieja confiable.
5: ¿La que haces tú?
0: Una felicitación en el radio.
5: La que haces tú.
4: Cada año, dice ella.
0: Bien, entonces vamos a marcarle a la mamá de el pelón. ¿Cómo se llama la señora?
3: Rosa.
0: Doña Rosa, y le vamos a poner las mañanitas de parte del Pelomar. Ya tenemos el número de Rosa y el Chico Morales.
4: Pues qué bueno que
0: el dedo veloz.
4: No tienen el apodo tuyo, por si no fuera Rosa la Pelona.
2: Chico, no sea grosero.
4: Pues es que es el Pelón.
5: Mira, yo calladita.
2: Es la mamá del joven.
4: Ah, joven.
0: Su mamá está grande.
2: Sí, más respeto.
6: ¿Aló?
0: Ay. Señora Rosa, ¿cómo está?
6: Bien, bien, ¿y usted? También.
0: Al millón y pasadito, fíjense que tenemos a su hijo el pelón en la línea con nosotros y dice que usted anda cumpliendo hoy, que ya perdió la cuenta, pero que como 140 años.
6: Tiene nomás 73.
0: 73, y su hijo quiere, como no tenía para comprarle unas flores, un pastel, pues lo habló a la radio para que le dedicáramos esto. Escúchelo con atención, se lo ponemos con mucho cariño.
6: Muchas gracias.

0: Señora, si cuelga no la juzgo, ¿eh? Con esto.
1: Ay, no, lo que pasa es que a la Jennifer no le gusta ese pie. Señora, ¿cómo se siente de que su hijo le... ¿Cómo se siente que su hijo se acordó de usted para decirle que tenga un día muy feliz, señora Rosa?
2: Muy bien, gracias. Y ya sé que les gusta puro eso.
3: A mí no me gusta puro eso, señora.
0: Ya, señor. Ay.
1: Pelón, ¿qué le quiere decir a tu mamá? Está en la línea telefónica.
4: Mamá, te quiero mucho y felicidades.
2: Muchas gracias, mijo. Y a ustedes también, yo los quiero mucho. Aunque no te los diga, porque soy muy amarga. Gracias.
4: Ahí te veo en la hora de la noche, ahí vamos allí.
5: Con regalos, que le vayan.
4: Con regalos, claro.
3: Oye, Pelón.
0: Y que no sea para la cocina, ¿eh?
3: Pelón,
0: nada.
3: Prométele a tu mamá en este momento que le vas a dejar los vicios ya, ¿vale? Porque tu mamá sufre mucho por
2: está bien, gracias.
3: Por tus adicciones.
4: No, vicios, ya dejé los vicios, ya.
1: Sí, señora, dice el Pelón que ya dejó el vicio, que no se va a poner borracho en su fiesta.
2: No.
1: Ya es la semana. Felicidades, señora, que cumpla muchos más. Que Dios la bendiga.
2: Igualmente, gracias.
1: Hasta luego.
4: Mucho más.
3: Ella no, pero ni modo, ya que.
1: Ahí está mi querido Pelón, complacido. Le pusimos las mañanitas a tu mamá.
4: Ok, muchas gracias.
1: Que Dios te bendiga, compadre.
4: Igualmente.
1: Bueno, muchachos, y vámonos con otra cosa porque me mandaron un mensaje a las redes sociales. A las redes sociales, @elterrible show, porque una muchacha quiere que troleemos a su papá que tiene un dealer de carros. Uh-huh. Pero un dealer chiquito, no creas que es una, no trae una concesionaria de Carpros Kia ni nada. Eso es un dealer chiquito, sí, que sí. Tienen 20 carros en un lote.
5: Sí, también yo.
1: Sí. Vamos a llamarle a su papá y vamos a hacer una troleada regresando. Le voy a decir de qué se trata.

0: Estamos de regreso al aire con el Terry, listos para hacer la troleada. Bueno, vamos a regresar en minutos. Vamos a hablarle a un señor que vende carros. Tiene un dealer pequeño, independiente. ¿Sí? Con unos 20, 30 carros, dice su hija. Quiere que le hablemos a su papá porque trae una camioneta nueva que está muy emocionado. Porque la acaba de agarrar en la subasta, que muy buen deal. Y que le va a ganar una muy buena lanita a esa camioneta, ¿verdad? Entonces voy a hablarle yo como que soy un cliente interesado, compadre Pop, ¿ok? Que se quiere comprar su camioneta. Pero tengo un problema.
1: ¿Cuál
0: es que problema? Tengo una aplicación de detector de mentiras en mi teléfono y pues cada vez que me eche una mentira va a sonar. Vamos a regresar con la troleada al aire con el Terrible.
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1: Estamos de regreso, el Érico, el Terry, el Millón y Pasadito. Vamos a hablar al señor Carlos García, hijo de Vicky, que nos pidió que le habláramos. Reportó conmigo en las redes sociales, arroba el terrible show. Carlos García tiene un pequeño concesionario automovilístico de automóviles que se llama Carlos & Sons Motors. O sea, bien creativo el nombre, Carlos & Sons Motors.
2: Está bien, pues es que me ocupa ponerle otra cosa.
1: Carlos, pero pues no venden motores, venden carros. ¿Por qué le ponen motors?
2: Así le dicen motors cuando venden carros, porque en realidad venden motores, pues.
1: Ah, bueno, pues. Bien, voy a hablarle para preguntar por la... me está diciendo, es una Chevy Silverado del 2023. Ok, entonces voy a hablarle al señor para preguntarle por esa camioneta. Y bueno, cuando me le empiece a describir, va a empezar a sonar la chicharra.
2: El detector de mentiras,
1: ok. Y el problema es que no lo puedo quitar de mi teléfono porque ya puse la aplicación. Vamos a marcarle.
2: Sale.

0: Buenos días.
1: Sí, buenos días. ¿Puedo hablar con el señor Carlos, por favor?
0: En sus órdenes.
1: Sí, mire, estoy viendo aquí en su página de internet sobre la camioneta Chevy Silverado 2023, color blanca, que tiene en exhibición.
2: ¡Qué agradable sujeto!
0: Sí, claro. Fíjese que ha tenido mucha demanda. A sus órdenes.
1: ¿Cómo mucha demanda?
0: Mucha gente ha hablado que está muy interesada.
1: No creo que no, ¿verdad?
0: No, claro que sí. Sí, se escucha una como chicharra, señor.
1: No. No, lo que pasa que por mi línea de trabajo yo tengo un detector de mentiras en mi teléfono. Entonces cada vez que las personas mienten suena la chicharra. Entonces, díganle la verdad, señor, ¿cuánta gente ha preguntado por esa camioneta?
0: Pues mire, yo veo que es temprano ahorita y han entrado como 14 llamadas.
1: Bueno, vamos a ser sinceros, por favor, señor. ¿Por qué vende la camioneta? ¿Cuánto le costó? ¿Cuántas millas tiene? ¿Va a tener garantía? Hábleme de todo, por favor.
0: Bueno, mire, la camioneta está casi seminueva, tiene 60. Creo que está mal, oiga. ¿Por qué no me habla de otro teléfono?
1: No, señor, no estoy mal. Las camionetas no tienen 60,000 millas ni está seminueva. Porque me está echando usted mentiras, porque si no hubiera sonado la chicharra.
0: No le estoy echando mentiras. Si gusta, venga a verla.
1: Ok, ¿qué más aparte me puede decir de que está seminueva?
0: Es un

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1: ¿O son las originales?
2: Sí, son las originales.
1: No, señor, no esté echando mentiras. Mire, yo le quiero comprar su camioneta, pero dígame la verdad. Yo no le puedo quitar el detector de mentiras a mi teléfono.
2: Espéreme, pues. Las llantas se las cambiamos a otro vehículo y le pusimos unas mejores. Entonces, pues yo creo que están seminuevas.
1: Si
2: le interesa, venga a verla y podríamos negociar, se la puedo dejar más barata, ya para que se vaya.
1: Ajá, ¿en cuánto me la va a dar?
2: ¿En cuánto la vio?
1: Pues ahí dice que 47.
2: Mire, se la voy a dejar en 46,300 y no le voy a estar ganando casi nada, nomás por tratarse de usted.
1: ¿Usted no le va a ganar, que no le va a ganar casi nada, dice?
2: Casi nada, como 200 le voy a ganar. Mire, si le interesa... Véngase, si no, vayas a su madre, ya estuvo bueno. Pero eso es un negocio muy honesto, pero muy, muy honesto. ¿Sabe qué? Si le interesa, bueno, si no, ya váyase a la fregada, ya estuvo bueno.
3: Usted es diabólico.
2: Hay mucha demanda para esa camioneta. Mire, señor, nuestro negocio es un negocio muy honrado. Somos familia honrada. Todos trabajamos derechamente. Nunca hemos hecho ninguna trampa. Hasta luego, señor. Ya me di cuenta que está jugando conmigo.
1: No se crea, señor. Oye, pero sí, primero digo que no le cambió las llantas, sino que se las cambió, o sea que sí lo agarramos en unas mentiras.
4: Es que yo creo que se puso nervioso, la neta, se intimidó.
1: Bueno, entonces, ¿qué? ¿Compramos la camioneta o no la compramos?
4: No, yo no me quiero
1: arriesgar. Esa fue la troleada al aire con el terrible Vicky. Ahí está la troleada para tu papá. No, sí, cómprenle la camioneta, está buena. 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

0: En minutos, Jennifiera, ¿con qué regresamos en el trending?
1: Chan, chan, chan, chan. La gaviota regresa junto con su gaviotita. ¡Gaviota! Además, Ben Affleck en novelas mexicanas. Bueno.

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1: El trending de la Jenny Fiera del día de hoy está sabroso.
2: Sí, ¿por qué?
1: Igual, es como para escuchar el chisme, mientras te avientas unos chilaquiles rojos. Ay, suavecitos.
2: Papel.
1: Le pones su cebollita picada para que amarre. Que estén picositos.
3: Morada.
1: Crema, bueno, moradita, ¿verdad?
2: Sí,
1: le pones su cremita. Su cremita de mexicana. Le ponen queso fresco de la marca mexicana encima. Ay. Y luego a comer. No ocupa nada más.
3: ¿Aguacate? ¿Cómo?
1: Con eso, también aguacate por un lado.
3: O arriba.
2: Y una coqueta. Espérate,
3: y unos huevos fritos.
1: Huevos.
2: O un bistezote.
1: No, ya hicieron ustedes un buffet aquí.
3: Oye, si vamos a comer bien, como se debe.
2: Rebanadas gruesas de queso.
1: Para mí, nomás los chilaquiles con el queso fresco de la marca mexicana.
2: Ah, sí,
1: señor.
3: Qué
1: sí,
3: básico. Pero delicioso.
1: Hablando de mexicanos, vámonos con Jenny Fiera de Mexicali para el mundo. Oye, ahora que llovió Mexicali, andaban en lancha, güey. No tienen drenaje en esa ciudad, güey.
4: No miraste Las Vegas, ¿verdad?
3: Oh, ah, pero sí había drenaje en Las Vegas.
4: Parecía Venecia, ¿eh?
1: No, güey, Las Vegas subió medio metro el agua, güey.
3: Yo pensaba que era inteligencia artificial.
2: No. Te digo.
3: Te dice.
4: Ya sé, ¿no? Bueno, en fin. ¿Ya están listos o no?
1: Sí.
4: ¿O tienen algo más que aportar?
1: Nada, ya estoy comiéndome mi chilaquiles. Adelante.
3: Dame, güey.
4: Bien. Bueno, vámonos comenzando porque resulta que Sofía Castro, ¿qué creen? Va a interpretar a su mamá, a su mami, Angélica Rivera, porque va a tener una bioserie que se llama... Ay, está bien raro, ¿eh?
2: La rata de la Casa Blanca.
4: Tulipán.
2: Tulipán.
4: Se llama Tulipán la serie, ¿ok? Este va a estar en Netflix y se va a estrenar el 2027. Y pues va a ser así como una bioserie de ella, de que cómo fue que empezó sus inicios en su carrera y también cómo fue su vida de primera dama, etcétera, etcétera.
2: Se va a ver cómo se robó la mansión. Porque es que la traían en friega.
3: Yo creo que sí va a salir.
2: Tiene que.
1: ¿Va a pasar cuando la hicieron casting para que fuera la esposa del presidente?
3: Yo creo que también va a salir.
2: Yo creo que también va a salir.
4: ¿Tú crees?
3: No va a salir, es lo que me gustaría.
1: ¿A la gente le va a interesar ver eso?
2: Nah.
4: No. Qué rápido.
1: Y de seguro el productor es su papá, el Güero Castro, ¿verdad?
3: Puede ser. Una empresa
4: ¿quién
3: familiar.
4: ¿Quién sabe?
1: ¿Por qué no le hacen un personaje, algo que pueda venir ella, pese a lo que sea? Dicen que es una actriz que tiene mucho talento, que se desarrolla muy bien, que está muy preparada.
2: ¿La hija?
1: O sea, que sí toma el papel, su rol con seriedad. Pues no es de que, ay, porque soy hija de mi mami, no. Que se prepara, que es disciplinada, que llega temprano. O sea, que sí tiene mucha tabla para ser
4: pues
1: actriz.
4: Pues mínimo, ¿no?
1: Háganle algo, algo donde brille con su luz propia, ¿no? No andar haciendo el papel de su mamá. Pero bueno, cada quien, ¿no?
2: Sí, pues se va a quemar.
4: Es que se ve así como que, ah, mire, a mi hija, te lo doy a ti. Así. No sé, como...
1: Pero bueno, ¿a quién quiere ver eso? ¿A quién le importa, güey?
3: Yo sí la viera, la neta. Por morbo, para ver si salen cosas que no sé de la gaviota, güey.
1: Que la disfrutes mucho.
3: Gracias, yo les cuento.
4: Yo la neta, yo me espero. Yo cuando sale una serie, yo me espero a que salgan los memes de lo que sea rescatable. Para no ver todo lo demás.
3: Para no
4: Pero
3: perder
4: bueno,
3: tiempo.
4: Habrá pues. Quien sí.
3: Vamos a ver. Voy a ver el primer capítulo. Sí, me acuerdo que va a haber serie. Porque es que no me acuerdo.
2: Ahí te recordamos.
4: La mayoría ni te acuerdas, ¿no? Pero bueno, vámonos ahora a otra cosa que se hizo viral. Y es que Luis Antonio López, mejor conocido como el Mimoso, pues sorprendió a varios clientes. ¿En dónde creen? En una tienda departamental ahí en Tapachula, ahí en Chiapas.
2: Órale.
4: O sea que estaba ahí, o sea, pues en la tienda. Y luego de repente pues empezó a cantándole. Hasta le pasaron una bocina para que se escuchara mejor. Andaba cantando ahí típico clásico, la canción favorita del Terry.
1: Es mi canción favorita, sí. Me gusta mucho, la escucho mucho.
3: A ver.

0: imagínate trabajar en esa tienda y que hayas faltado ese día.
1: Sí, caray. Día de descanso. Chale.
2: En el video se alcanza a ver el vato que anda con un gorrito pidiendo dinero, güey.
3: Ah, no, no es cierto.
0: No te creo.
1: Ese sí,
2: oye, estaría no preparado, güey. El vato andaba comprando y se quiso aventar la rola. Ya ves que a veces la.
0: Andaba buscando menudo y ya.
2: Ah, ya ves que a veces que hay radios que preparan eso allá en México, esas sorpresas de repente para que, pues, que la gente lo disfrute y también para promocionar su radio, ¿no?
1: Sí,
0: y que no se prestan, ¿eh? Porque no todos se prestan para
1: no,
0: eso.
1: No, pero
0: ya.
1: El mimoso seguido sí cantan en, hasta en restaurantes y eso, el vato, le encanta cantar.
2: Es buena onda, uh-huh. Ojalá que deje el. ¿Ya dejó el vicio?
1: Pues se
2: porque
1: se
2: queda bien pedote, güey.
1: Se supone que ya en la gira quiso con su primo, sí, con el flaco, ¿no?
3: Ahora no sé.
1: Pero el vato, la neta, mis respetos, canta súper, súper fregón el vato.
2: Te digo que
0: canta
2: si
0: muy bien.
2: Si la Recodo quisiera volver a estar donde estaba, que traigan de regreso al mimoso.
1: Oh, sí.
2: Pero no, el orgullo puede más que.
3: Uf, qué mil cosas,
2: güey. Y ahorita si meten 300 personas ya triunfaron. Pero bueno, ¿qué más viene?
0: Bueno, vámonos con Ben Affleck porque resulta que también conoce algunas novelas mexicanas porque se las mostraron. Ah, ¿sí, no? Estaba así como lo estaban entrevistando, yo supongo que por la nueva película que les había comentado, ¿se acuerda de animales?
1: Sí. Ah, sí.
0: Entonces, este video se volvió viral porque lo hicieron que recreara una escena de Mia Colucci de la novela de Rebelde. Entonces ahí ahora se ve como cuando llora y que le dice que su papá la quiere llevar de vacaciones a París o no sé dónde. Entonces le dijeron, no, pues recréatelo a ver si te sale, ¿no?
2: Mia Colucci, y así fue como Ana, el personaje que interpretaban ahí, ¿correcto?
3: Simón.
2: Mia Colucci.
3: La Mia Colucci.
0: Sí, pues sí, lo dije, y ahorita.
2: Mia Colucci, Mia Colucci.
0: La Colucci.
4: Mi papá me quiere llevar a París el día de mi cumpleaños.
5: Por favor, ayúdame. Mi papá me quiere llevar a París el día de mi cumpleaños.
6: The context is like she's a very rich girl.
5: Yeah. Jumping. Ayúdame, mi papá me quiere llevar a París el día de mi cumpleaños.
0: Imaginan en una novela.
2: Sí se está cocinando eso, el vato dice que sí está interesado en hacer una novela así como fue Eric Estrada en Dos Mujeres Un Camino.
1: Órale.
2: Y él dice que sí, sí está contemplando, se lo dijo en serio,
3: sí,
2: en una entrevista. Y también, no sé qué película está promocionando Jennifer, pero dijo que la grabaron en Los Ángeles cuando estaban las redadas y se trataba de eso.
3: No, ya la vi yo la serie.
2: No, ese
3: o la película.
2: La película.
1: Ya la habían
0: llamado hace
1: Animal.
0: Mucho, ¿no?
2: Pues supuestamente dijo que le tocó grabar cuando estaban las redadas.
3: Ah, sí.
2: Y que las vio y que precisamente que de eso se trataba lo que estaba grabando. Eso se lo dijo a Jorge Ramos.
3: Pues lo que yo miré en la película.
0: Yo creo que no se trataba de eso la película, pero estaba en ese momento grabando cuando pasó.
2: Ah,
0: porque
2: bueno.
0: Yo ya les había comentado de qué se trataba.
2: De animales, ¿no?
0: Ajá, donde les dije que salía el de Cuervo, ¿se acuerdan? Yo les conté el
2: Luis Gerardo Méndez, sí, el buen amigo Luis Gerardo. Pues bueno, esperemos ver muy pronto a Ben Affleck, que trae buena onda en una novela mexicana. Yo sí la vería. ¿Qué te gustaría que interpretara? Ya interpretaron un trailero. Este que sea un cargador del mercado.
0: No, un mecánico.
3: Yo digo que si hacen la serie El Chapulín Colorado, que lo pongan a él, güey.
2: No.
1: ¿El Chapulín?
0: No,
3: si fue Batman, que no puede hacer El Chapulín
2: Pero
3: Colorado.
2: Pero está muy viejo para Chapulín. El Chapulín tendría que ser Luis Gerardo Méndez, por ejemplo.
3: No, güey.
2: O Diego Luna.
1: O entonces el de Jaimito el Cartero.
3: No, tampoco está tan viejo.
0: No.
1: Nada quieren ustedes.
2: Ben Affleck tendría que, si quiere hacer una novela, tendría que ser un cargador. Imagínate esta historia. Que el vato se huye a México y vive una vida indocumentado en México y termina trabajando de cargador en un mercado.
0: Ya existe, si es que porque no has visto, sí ya existe un de
2: ya,
0: eso,
2: no me interesa, que sea lo que sea.
1: Se llama así el cargador del mercado.
2: Que se llame el cargador del mercado.
0: No, se llamaba Central de Abastos, así se llamaba.
3: Veras. Ah, pero era una serie.
2: Ya.
3: Eso es una novela.
2: Ya, que haga lo que se le dé la gana, gracias, Jennifer.
0: Hasta aquí mi reporte. Si gustan seguirme en mi Instagram, me encuentran como Jennifer 94.
2: No les gustan mis ideas, güey.
0: No.
3: Como el de la toalla mojado.
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2: Es que imagínate un indocumentado al revés.
3: Sí, estaría interesante, terrible. Yo viera tu serie, güey.
2: Gracias.
3: Yo la viera.
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0: Estamos de regreso al aire con el Terry, listos para aprender de billete. El día de hoy tenemos Educación Financiera con Laura Escopani, que nos va a platicar las diferencias entre ahorrar e invertir, porque mucha gente pues sí agarra el billete y lo ahorra, pero la mala noticia que les tengo es de que cuando tienes el dinero ahorrado en el banco se te va devaluando, o sea, $10,000 en este año, en el año que sigue se pueden convertir en 9,500 y así sucesivamente, ¿no? Lamentablemente la inflación se está comiendo el valor de tu dinero que tienes ahorrado en el banco. Pero ¿cuál es la diferencia entre ahorrar e invertir? Laura Escopani nos platica. Bienvenida, Laura, ¿cómo estás?
1: Súper bien, Terry, ¿cómo están?
0: Al millón y pasadito. Platícame, esto para resolver la duda, ¿cómo le podemos explicar a la gente las diferencias entre el ahorrar y el invertir?
1: Con mucho gusto, Terry. Y este tema es bien importante y me encanta platicar de él porque hay tres cuadros importantes, que es el fijo, el variable y el indexado. ¿Qué es el fijo? Instituciones bancarias. ¿Qué es qué? La institución bancaria, ¿qué nos ofrece? Cuenta de cheques, cuenta de ahorros y certificado de depósito. Y Terry, ¿cuánto nos van a ganar en eso? Dime,
0: no sé.
1: Una idea.
0: No tengo ni idea.
1: 0.25 si nos va bien en la cuenta de cheques, un 1-2% en el de ahorros y en el certificado de depósito de 2.5 a 3.5, y sí, por supuesto, el certificado de depósitos está atado o reservado, no lo puedes sacar por 6 meses a un año.
0: ¿Qué está Pero bien, qué es, ¿no? ¿Qué es el certificado de depósito?
1: El certificado de depósito es donde están estacionando y trabajando tu dinero casualmente en lo indexado, ¿sí? Y la diferencia, y es ahorita donde les voy a platicar de ese cuadrito indexado que es fascinante, y se quedan con la diferencia, y a nosotros nos dan ¿cuánto? Nada, 1, 2, 3%.
0: O que es el famoso CD, ¿no? La cuenta, el correcto. CD, que le dicen certificado, hasta ahorita caigo que es un CD, Certificate Deposit, ¿ok? Entonces tú ahorras 10,000, pero no los puedes sacar como en 6 meses, pero mientras ellos están haciendo dinero con tu dinero.
1: Correcto, y nos dan, la verdad, el mínimo de la ganancia, ¿sí? Y ahora ahí te voy, Terry, 72 dividido por 1, ¿cuánto es?
0: 72 entre 1, 72.
1: Ok, si estacionas tu dinero en la cuenta de cheques que no te da ganar ni el 1%, pero vamos a hacer buena onda con ellos en el 1%, 72 dividido por 1 quiere decir que tu dinero, si tienes $10,000, te va a doblar en 72 años. Y esta regla del 72 inexistente desde los 1500, y era para que todo estudiante de la preparatoria, de la universidad, se hubiera esta regla. ¿Por qué? Cuando te sientas con un asesor, con un financiero, vas a decir, ok, voy a ganar 2 o 3%, o me asocio con las aseguradoras y me dan un rendimiento en el interés entre el 10 al 20%. Unos ahorita están ofreciendo 14, otros 16, otros 18. Es fascinante la anualidad indexada. ¿Por qué? Porque te ofrece lo mejor de dos mundos. Garantizar tu principal, nunca perder, y es interés fijo, no variable. El variable es el otro cuadrito, el cuadrito número 3, donde inviertes en la bolsa de valores, y ahí en ese variable puedes ganar mucho, puedes perder poco, o lo puedes perder todo. Entonces, ya se requiere una responsabilidad como adulto, porque a mí en lo personal me sucedió que te vas y te sientas con un consejero de finanzas, y mis respetos para ellos, Terry, ¿sabes? Porque sí es un examen de 8 horas, es un examen de 2 días, pero te sientas con él, te emocionas, voy a hacer dinero, y de repente, ¡fum!, te lo pierdes de todo, no lo quieres ni ver ni en pintura. ¿Sí? Entonces, por eso, el optar por la anualidad indexada, y que tiene existente desde 1995. Es más, la anualidad viene desde los años romanos. Es fascinante. Cuando te ensalzas de la información, de las ventajas, de los valores que la anualidad indexada te ofrece, ya no regresas a las instituciones bancarias.
0: Exactamente. Entonces, para poder ahorrar, o sea, el dinero en el banco ahorrado está bien porque te puede sacar de una emergencia. Cuando tú metes tu dinero a trabajar en lo que tú le llamas una anualidad indexada, es que el dinero está creciendo y aparte está generando más intereses. ¿Cuáles son los errores que comete la gente al invertir? Por ejemplo, meterse al stock market sin ningún asesoramiento. Tú puedes abrir tu cuenta de E-Trade o Robinhood o lo que tú quieras en tu aplicación de tu teléfono, metes $100 emocionado y los pierdes porque no sabes invertirlo. Invertir en bienes y raíces sin saber cómo funciona un mercado, porque te emocionas que vas a vender una casa y la vas a remodelar y a vender, pero te la vendieron en una mala área, en un mercado que no sé, o sea, son errores que comete la gente al invertir o al quererse hacer day trading, ¿no? Que se puso de moda de que ahora puedes invertir todos los días en la bolsa de valores, pero le metes una lana y todos los días estás perdiendo. Entonces, todo esto se puede hacer con mucha preparación y conocimiento y años de estar estudiando las inversiones.
1: De hecho, ¿sabes qué, Terry? Disculpa que te moleste, porque tienes razón. Es bonito diversificar, porque sí, hay que subrayar eso. Aparte, el asociarte con las aseguradoras, abrir una anualidad indexada, tienes que estar acreditado. ¿Qué quiere decir eso? Tienes dinero en tu cuenta de cheques. Ahorren, tengan dinero para emergencias en su cuenta de ahorro y también dejar dinero en el certificado de depósito. Diversificar tu portafolio de finanzas es clave y también tiene razón. En el Robinhood, ahorita también una institución muy grande como SoFi abre su aplicación y puedes invertir en cripto. Que si inviertes 100, 200, $300 y estás consciente de que puedes perderlo o ahí seguirle invirtiendo, ok. O sea, es tener conciencia de dónde estacionar tu dinero y sí, asesorarte con un profesional con licencia es clave.
0: Exactamente, y viene, fíjense bien en dónde y cómo invierten su dinero. Entonces, cuando tú inviertes en esa anualidad indexada, por ejemplo, $1,000, por decirlo de alguna manera, ese principal no se pierde. Ese está garantizado, pero tu dinero puede crecer, ¿verdad?
1: Tienes 5 ventajas, Terry, y todo papelito habla, te lo ponen por escrito, ¿sí? Te ponen por escrito que tu principal está garantizado, tiene potencial de crecimiento, tiene también ventajas de impuestos, porque sí, ganas muy buen dinero. Recuerden, hay ahorita aseguradoras que están ofreciendo el 16.36 de interés compuesto en estas inversiones. Entonces, es real, y sí, es a largo plazo, hay inversiones desde de 7 años, otra inversión es de 10 años, pero y el mínimo de inversión son con estas instituciones son de $10,000 hasta $1,000,000, pero se asocian con la aseguradora y tiene protección, garantiza el crecimiento. Yo,
0: por ejemplo, si quiebra la aseguradora, te estás protegido.
1: Estás protegido y tus beneficiarios también. Si algo le llega a suceder a la persona que invirtió el dinero, está estipulado en la aplicación, en el contrato, que ese dinero se va a sus beneficiarios. Y ahorita sabes que el americano le deja a sus nietos herencia en vida. En cuanto nacen, le hablan una anualidad indexada de $10,000. Crecen a los 15, 20, 25, ya tienen dinero para comprar una casa con el 20%. Entonces,
0: y eso lo puede hacer nuestra comunidad con sus chavitos, ¿no? De si tienen 6, 7 años de edad o más chiquitos, si pueden abrirles una de estas cuentas para que cuando estén grandes no tengan que andar pidiendo prestado para la universidad, estaré chido. Muchas gracias, se nos acaba el tiempo, Laura. Ahí quedó clara la diferencia entre ahorrar, donde no crece tu dinero, e invertir. Tú siempre asesórate con un experto. Y si alguien necesita hacerte una pregunta, ¿cómo pueden consultarte, Laura?
1: Con mucho gusto, claro que sí. 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Muchas gracias.
0: Muchas gracias, Laura. Nos escuchamos pronto. Bye.
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2: Muy buenos días, mi Terry. Te cuento la información que el paso de la tormenta Rachel por el sur de California dejó 8 edificios con orden de desalojo en Long Beach y otros 13 con etiqueta amarilla. El fuerte oleaje sigue azotando el área. Vamos a hablar ahora de cómo se puede saber si un agente de ICE es real. Bueno, recuerde que usted tiene derechos, la placa, la credencial, el motivo de la visita y los documentos que presenta son elementos importantes. Pero tiene que tener en algo en mente fundamental. Ni un chaleco con la palabra ICE ni un vehículo oficial bastan por sí solos para confirmar la identidad de una persona. Y por difícil que sea la situación, usted tiene derechos. Pues vamos ahora a hablar de lo que sucede en México, porque en una estrategia de contención política y operativa, la Secretaría del Trabajo y Provisión Social, así como el Instituto Mexicano del Seguro Social, anunciaron recorridos piso por piso, esto antes de la jornada de manifestaciones convocadas para el día de hoy, 13 de octubre, y el proceso de consulta, donde votarán casi 500,000 trabajadores de la salud, con el fin de atender las demandas de los trabajadores por falta de insumos en las unidades hospitalarias. Recuerde, para más información, lo invito a que me siga en mis redes sociales, @LunielVir.
3: Van a fusilar a un vato. Ajá. En 30 días lo quieren fusilar.
4: ¿Y eso por qué?
3: Ahorita te platico,

0: ¿Qué dice el público?
1: Agárrense, porque esto que les voy a contar está pesado. En Estados Unidos quieren transmitir en vivo la ejecución de un hombre condenado por desvivir a 13 personas. Y bueno, hasta los propios aliados al partido del presidente están cuestionando la idea. Este vato se llama Nidal Malik Hassan. Era psiquiatra militar y tenía rango de mayor en el ejército. Y en noviembre del 2009, el vato abrió fuego en la base militar de Fort Hood, Texas, y desvivió a 13 personas y hirió a otras 32. En el 2013 fue declarado culpable y condenado a muerte en una corte marcial, o sea, una corte militar. El vato, cuando andaba desviviendo a estas personas, gritaba al Burkabar, o sea, que significa como viva Alá o Dios es grande, por lo que están relacionando este acto como un acto terrorista. Ahora el Pentágono, por medio de Pete Hegseth, el jefe del ejército, anunció que planean ejecutarlo el 3 de diciembre mediante un pelotón de fusilamiento. Sí. Como prepare, apunte fuego. Digo, pero ¿sabe qué es lo que tiene todo en medio, a todo el mundo discutiendo el tema? Que quieren transmitir la ejecución en vivo por internet, hacer un streaming para que tú te metas al link y veas cómo lo ejecutan en vivo y en directo. El secretario de Defensa dice que la gente debe entender que estos crímenes tienen consecuencias y que ser traidor a la patria de una persona que juró proteger y servir a los Estados Unidos y que lo que hace es todo lo contrario, tiene que tener una consecuencia y que pues la gente en el país y en el mundo tienen que saber lo que pasa con los traidores en los Estados Unidos. El vicepresidente J.D. Vance dijo que él no piensa ver la transmisión. Y también el vocero de la Casa de Representantes expresó preocupación y advierte que las imágenes podrían terminar siendo utilizadas como propaganda para reclutar a más terroristas en el mundo. El Papa se manifestó y dijo que el perdón es lo más grande que tiene y que hace más grande un ser humano. Y pues toda la gente está platicando esto. Aquí la pregunta es, ¿ustedes qué piensan de este fusilamiento que quiere hacer público el Pentágono? O sea, que tú lo veas cuando lo están fusilando. ¿Tú lo verías? ¿Estás de acuerdo con esto, esta ejecución de lo que se considera un traidor a los Estados Unidos, sí o no? 866-794-5099, 866-794-5099. Yo estaba hablando con un vato que sirvió en el ejército y dijo que él sí lo va a ver. Que porque cuando entran al ejército tienen que jurar y que amar a este país y que pues él se siente muy mal por lo que pues toda la gente que fueron 13 muertos, pero también sí, un montón de heridos.
2: 37 muertos heridos, ¿verdad?
1: Sí, 866-794-5099. ¿Tú verías este fusilamiento en vivo? Le pregunto a la mesa reñoña y luego voy con las llamadas. Chico Morales.
2: No, lo que van a hacer está bien, que lo condenen y que lo vayan a fusilar, pero que lo transmitan, yo lo miro muy inhumano. Yo creo que perderíamos la esencia que tenemos, poquita que nos queda de humanidad, Terry.
1: Te pones al nivel, ¿no? De lo que hizo ¿no?
2: O sea, lo que hizo el vato y que jamás mostró también un signo de arrepentimiento, pues estuvo muy mal. Man. Y que lo fusilen está perfecto, pero no, yo no lo vería, Terry.
1: Tú, compadre Pop.
3: Primeramente estoy de acuerdo otra vez con Chico Morales, la neta, hasta que dice algo sensato o que coincida conmigo. Yo no estoy en contra de que le den su sentencia, ¿no? Que fue desde el 2013, está bien.
1: Desde el 2009.
3: 2009, pero que ya lo expongan en vivo y que hagan que todas las personas vean ese tipo de sanción, se me hace algo muy inmoral. Y si tú eres una persona religiosa, pues es como que te están promoviendo la muerte de esa manera. Te lo quieren normalizar y a mí se me hace como un espectáculo político. Aunque lo quieran disfrazar de que, para que sepan qué va a pasar si traicionas a la patria. Los mismos políticos lo hacen, güey. Y no le ponen esas sanciones. Entonces, yo no lo vería. No se me hace algo normal. Se me hace algo muy inhumano. Y pues, está bien, esa es su sentencia, que lo hagan. Pero ya que lo transmitan y lo pongan como un espectáculo, ya se me hace algo exagerado, la verdad.
1: Bien, si tú serviste en las Fuerzas Armadas, me gustaría saber también tu opinión como soldado. 866-794-5099. Jennifer, ¿cuál es tu pálpito?
4: Mi pálpito. Pues mira, yo creo que igual, como dijo Chico, yo estoy de acuerdo en pues su sentencia, hizo algo mal y de esa manera se castiga, ¿no? Pero en muchos lugares también hacen este tipo de transmisiones y hasta por menos, ¿no? No tanto por lo como él, lo que hizo. Que si...
1: En el Medio Oriente, por ejemplo, si agarran a un rehén americano, sí lo hacen en público, en vivo y así.
4: Y lo festejan, ¿no? Pero igual sería rebajarnos.
1: Exactamente.
4: En un sentido.
1: Te pones en
4: pero
1: ese
4: también
1: nivel.
4: En otros países asiáticos también, si eres desertor, si eres no tan grave como lo que él hizo, también los exhiben. Pero no sé si también con este tipo de castigo, ¿no? Entonces yo creo que es un tema muy delicado. Yo no lo vería porque no es algo que me interese, pero pues habrá quienes sí.
1: Bien, voy a la línea telefónica 8667-945099. ¿Tú verías la ejecución de este soldado que piensan hacerlo público en un stream en vivo? José, bienvenido, ¿cuál es tu opinión?
5: No, pues buenos días. No, la verdad no lo miraba porque eso es darle pólvora a los grupos radicales para que, como dicen, para que recluten a más gente, porque allá en el Medio Oeste ellos están dispuestos a morirse. Ellos están dispuestos por sus creencias que tienen y acá no, acá están defendiendo a un gobierno o algo así, pero aquellos están defendiendo sus creencias. Y les van a dar polvorita para que se junte más gente. Y a ellos no les importa, van a seguir haciendo lo que tienen que hacer.
1: Exactamente, muchas gracias, José. Vámonos con Isabel. Isabel, bienvenida. ¿Cuál es su opinión, Isabel?
6: Bueno, mire, mi opinión es esta. Que si estoy de acuerdo, no la vería. No lo vería porque nada más esto es para crear morbo. Para crear conciencia, pues tampoco. Porque la persona que lo va a... cuando vas a hacer eso, tú no piensas, me imagino que no piensan en lo que va a pasar, de que los van a fusilar, los van a hacer esto, los van a hacer otro, para que la gente mire, ellos cuando están así, en su mente traen la creación de hacer algo malo, a ellos no les importa la consecuencia. Así de que eso es más que nada es para crear morbo, porque hay hasta películas, ¿verdad? Entonces, no estoy de acuerdo, no la vería.
1: Muchas gracias por tu comentario, Isabel. Vámonos con Miguel. Bienvenido, Miguel. ¿Cuál es su opinión?
7: Hola, Terry. ¿Qué tal? Buenos días. Gusto saludarlo. Pero la verdad, lo que quieren hacer con la persona y servirlo así es algo inhumano. Pero sea de que mejor que se haga lo que se tiene que hacer, pero menos algo muy triste y desagradable, Terry. ¿Ok?
1: Gracias, y, Miguel, pues, por tu opinión.
7: Sí. En el corazón. Bendiciones, Terry, a la cabina a todos.
1: Gracias.
3: Saludos, compa Miguel.
1: Rubia, bienvenida. ¿Cuál es su opinión, Rubia?
8: Buenos días, muchachos.
1: Buenos días.
8: Mi opinión es que yo no lo viera. Por la razón que no lo viera es porque eso es crear más violencia a lo que ya estamos viviendo. Y el gobierno eso es lo que quiere, que estemos en violencia todos nosotros. Aparte de eso, tengo hijos en el ejército y me imagino si con esta gente en otros países... No me lo quiero ni imaginar.
1: Exactamente, Rubia, muchas gracias por tu opinión. Bueno, tan se acabó corta. La mayoría de la gente dijo que no vería esta ejecución pública. Es más, ni siquiera el vicepresidente dice que lo quiere ver.
3: No, pues no, es sensato.
1: Tan se acabó corta.
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1: Más adelante tengo tu oportunidad de que te ganes boletos para que vayas a ver a la original Banda de Limón y además una pulsera de Don Ricardo Carrera si hablas de otra ciudad. Entramos y venimos con 5 segundos para ganar.

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0: tenemos tu pulsera de especial personalizada de Don Ricardo Carrera. ¿Te la quieres ganar?
1: Sí.
0: Márcame el 866-794-5099, pero solamente tienes 5 segundos para ganar.

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1: Estamos de regreso al aire con el Terry en este concurso único, mágico, original que se llama 5 segundos para ganar.
2: Para ganar.
1: Exactamente, ganar. Márcame el 866-794-5099. Si estás en espera, por favor, apaga tu radio y quítame del speaker y vas a escuchar silencio, no me cuelgues la llamada. Que voy a estar contestando llamadas hasta que alguien lo logre. El ejemplo para que los oyentes nuevos del programa del aire con el Terry, compadre Pop.
2: Sí.
1: Te voy a hacer una pregunta y tú ponte el cronómetro, ¿ok?
2: Muy bien.
1: Compadre Pop, tienes 5 segundos para ganarte un burrito de carne asada con guacamole.
2: ¡Ah, qué rico!
1: La pregunta es, en menos de 5 segundos, dime 13 tipos de animales con pelo.
2: Perro, gato y lobo.
1: Lo lograste.
2: Gracias.
1: Ahí está.
2: Es bien. Que yo me gradué en un curso para ganar en 5 segundos este concurso.
1: Vámonos con Susan. Susan, ¿estás lista?
3: Sí.
1: Tienes 5 segundos para ganar. En menos de 5 segundos, dime 3 películas que estén ahorita en el cine.
3: Ay, no me la sé.
2: Va una. Nomás una dijo.
1: Ay, lástima, Susan. Vámonos con la siguiente.
2: Ay, Susan.
1: Con Verónica. Verónica, bienvenida, Verónica. ¿Cómo estás? Bro.
4: Hola, buenos días.
1: Buenos días. En menos de 5 segundos, Verónica, dime 3 grupos de la onda grupera mexicana. Adelante.
4: Timbiriche, Pandora, Parchís.
2: Timbiriche, Pandora y
1: no,
2: Parchís.
1: No, son de la onda grupera.
2: No, son de la onda. Esos son de la onda
1: Popera.
2: Son mexicanos, ¿no? Pero no.
1: ¿Cuáles hubieras grupera? Contestado tú?
2: Yo hubiera dicho los Tigres del Norte. Hubiera dicho los Huracanes del Norte. Y hubiera dicho Bronco. Los Tucanes de Tijuana. Ah, no, Bronco.
1: Bronco.
4: Los Terribles del Norte.
2: Los Terribles de. Los Incontratables de la Sierra.
1: Ya, bien. Gracias, Verónica. Vámonos. Gracias, con el Vero. Sombras.
5: Sombras. Sombras, nada más.
1: Sombras. ¿Está listo, Sombra?
6: Hola, buenos días. ¿Cómo bueno, están? Saludos a la banda.
1: Eso es Toño. Saludos. Sombras. Ok, Sombras.
6: Hablo para la pulsera de Ricardo Carrera.
1: Bueno, tienes 5 segundos para ganar, compa. En menos de 5 segundos, mencióname 3 marcas de bolsa de diseñador cara para morra.
6: Gucci. No, pues ya.
5: Del DF. Compa,
2: licenciado Valeriano.
6: Sí. Oye, quisiera mandarle un saludo al bar que me está escuchando.
1: Un saludo al bar.
2: ¿A quién? ¿A cuál bar?
1: ¿A cuál bar?
6: Al bar. Al famosísimo bar.
5: Al bar.
6: Acá en San José.
2: Oh, al bar Simpson.
1: Un saludo al bar. Un saludo al bar. Ahí estamos. Hay una que se llama Bikini que vale como $10,000, ¿no?
2: No, Birkin.
7: Bikini.
1: Oh, no es Bikini.
6: Pero es de la Hermes. De la Free Market.
2: Es de la Hermes.
1: Viene, vámonos con Juan. Bájale a tu radio, Juan. Oye,
5: descalifícamelo, descalifícamelos, por favor.
6: Tache.
1: Entonces la siguiente que esté así sí, la
5: sí, porque yo les digo y les casi les digo,
1: pero respira.
2: Casi no reniegue, Chico Morales.
5: Por favor, quítamelos a todos.
2: No reniegue.
5: Mira, ¿tú crees que se me logren?
1: A ver. Uno.
2: Dalai.
1: Suelta. Uno. Suelta. Ya, tranquilo, chico.
7: El pelo, chico.
1: Ya, chico, por favor. Vámonos con David, el que mató a Goliat. David, ¿estás listo? Tienes 5 segundos para ganar. ¿Qué tan bueno eres para mover el diente? Te traigo una de mover el diente.
5: A ver.
6: Arreglo.
1: En menos de 5 segundos, dime 3 marcas de mayonesa.
5: Ah, no.
6: Hellman, Kraft y...
1: Te faltó. ¿Cuál le faltó?
2: McCormick, compa.
1: Mayonesa
6: McCormick.
2: McCormick.
6: Ay, no. Ni modo, Terry. Bueno, saludos a todos los de Tinguindín, Michoacán.
1: Ah, saludos, Tinguindín, está cerca de Morelia.
2: Muy bonito para allá.
6: Zamora de los Reyes.
2: Hermoso.
5: Mi compa Martín Fabio, un saludo a todos los de Tinguindín.
1: Martín Fabio es de Tinguindín.

0: Gracias por tenerme en su hora. Nos escucho todos los días.
1: Con gracias, gusto, compa. Gracias, compa David. Un saludo y un abrazo. Vámonos con Armando hasta el área de la Bahía, en Oakland. Armando, alguien tiene que ganar. Estoy haciendo preguntas fáciles, muchachos.
2: ¿Están regaladas?
3: Sí,
0: a ver. A ver, una de Kinder.
1: Muchas. A ver.
3: Una de Kinder, dice.
1: En menos de 5 segundos, compadre, dime el nombre de 3 actrices de novela mexicana.
3: Ah, vale.
0: Ay. No veo novelas.
1: ¿Cómo no le manches. Ayudo? ¿Cómo les ayudo, güey? En menos de 5 segundos, dime el nombre de 3 sabores de paleta, güey.
3: A ver.
0: Esta, limón y mango.
1: Pues sí, pues ya no cuenta, era un ejemplo.
4: Ay, qué gato.
2: Se emocionó el Armando.
1: Ay, Armando.
0: Valió.
1: Vámonos con Ángel. Ángel, bienvenido, Ángel, en Oakland, California.
2: Ángel Aguilar.
1: En menos de 5 segundos, dime 3 artículos de maquillaje.
2: No, lipstick. Ponle cosas de hombre, ponle cosas de mujer.
4: Pues sí, herramientas.
1: A ver. Voy al bar. Revisa el bar. Jennifer, eres el bar. Marcó mal el árbitro. Tengo que repetir la jugada.
4: Sí.
1: Ok, Ángel.
2: Mandilón.
1: En menos de 5 segundos, dime 3 partes de un motor de un carro.
0: Radiador, alternador y carburador.
2: ¿Qué hubo?
1: ¿Entró bien?
2: Pero no, eso no es de parte del motor.
3: Son partes del motor.
2: Es cierto, güey.
3: No son partes, son partes del carro.
2: O sea, tú hubieras dicho un pistón, balata,
3: tapadera
2: y una válvula.
1: Bueno, que ni modo, aunque vámonos con Henry. Henry, bienvenido, Henry. ¿Cómo estás, Henry?
2: Oye, Henry.
5: ¿Qué dice, rollo? ¿Qué dice, viejón?
1: Al millón y pasadito, en menos de 5 segundos, dime 3 artistas solistas mexicanos.
5: Juan Gabriel, Marco Antonio Solís y el Buki. Híjole, es el mismo.
2: ¡Es el mismo, loco!
4: ¡Hombre! Ya mero,
1: Vamos,
2: Juan Gabriel,
1: si no gana, güey, ya. En menos, ¿con quién hablo? ¿Cómo te llamas?
2: Hello.
1: Compadre, ¿cómo te llamas?
6: Buenos días.
1: ¿Cómo te llamas?
6: Buenos días. Jorge.
1: Jorge, en menos de 5 segundos, dime 3 cosas que puedes cubrir con chocolate.
6: Fresas, plátano y mango.
3: Ay, fresas. Se salvó,
2: ¿no? Me salvaste, bravo.
3: Aunque yo nunca he probado chocolate con mango, güey.
1: ¡Felicidades! Ah, está muy bueno, güey. ¡Compadre! ¡Te ganaste tu premio!
2: ¡Bravo!
1: ¿Qué se ganó? En la ruleta le digo lo que se ganó.
2: ¿Qué se habrá ganado, mi compa?
1: Se gana sus boletos para ver a la original banda de Limón en concierto privado que tenemos en el Morongo.
3: Órale.
2: Excelente regalo.
1: Así de sencillo y así de fácil.
2: Oye, ahora estuvo cardiacona la cosa.
1: Y fácil en las preguntas.

0: Buenos días, ¿cómo andamos?
1: Muy bien, doctor Z, la esperanza es lo último que muere. Tenemos fe de que vamos a resurgir de las cenizas. Ya hemos estado en la lona y nos hemos levantado. Sí, señor.
0: ¿Qué es lo que pasa? Que los 103 partidos ganados a lo largo de la temporada regular de los cerveceros lo avalan. Y cuando algo te avala, pues ya valió, ¿sí o no?
1: Bien avalado.
0: Bien avalado, o sea, bien avalado. No sé, tengo un pálpito de que hoy descansan los chavos y que mañana saldrán a Chávez Ravine entregando todo. Saldrán al Diamante, entregarán a partir de las 7, Centro 8, Este 5, Pacífico, el alma. Dejarán todo porque son los bicampeones. La gente sueña con el tricampeonato, emulando algo que solamente ha hecho un equipo grande. El equipo que no tuvo infancia. El equipo que se llama Cruz Azul, y los dos son azul. Yes or no? Yeah. Aunque le duela hasta el cuscurrulli sin ayuda de nadie.
1: El América tiene un tricampeonato.
0: Sí, pero no, o sea, este es válido, acuérdate.
1: No, bien, y el de nosotros no es válido, así le avanzamos.
0: Acuérdate lo que comentábamos el día de ayer. Cuando ustedes fueron fundadores en el año 43
1: ya van
0: de la liga,
1: a empezar otra vez.
0: Al 80 tenían 3 miserables títulos. La máquina ascendió en el 64 y ya tenía 7 títulos en ese mismo tiempo. Yes or no, y arriba la máquina. ¿Sí o no?
1: Yeah. Haiga sido como haiga sido.
0: Bueno, somos estamos el hablando equipo de los chicos de azul.
1: Sí, pues usted metió al Cruz Azul.
0: Pues es que se vino de azul. Oye, qué pastelito ayer en el América. ¿No tienen feria para un pastel más grande?
2: ¿Verdad que sí?
0: 110 años de vida y un pastelito bien miserable, carnal. Así grande. Sí, claro.
2: Mi hija cumplió como debe de ser. Cada mes le compro un pastelón
0: de 3 pisos, para 20 personas. Claro. Y el día que sea de 15 años, Juniper va a ser de 4 pisos. ¿Sí o no, Jenny?
2: A ver. ¿Quién sabe? Porque su papá le va a la América, doctor.
1: A ver, compadre, ¿para qué le compras pastel a tu niña, güey?
2: ¿Cómo es esa abundancia? Pero los papás sí, los tíos y todos los vecinos.
0: El significado, lo
2: de compartir,
0: que es.
2: Sí.
1: El otro día, cuando cumplió años, al Google le celebraron por adelantado, le di un pedazo de pastel a Jennifer, me regañó.
2: ¿Por qué?
1: Pues que porque no podía comer pastel a Juni.
0: Ah, caray.
2: Ah, no, la bebé no puede comer pastel.
0: Pues, no.
2: Te
0: no,
2: pasas,
0: no,
2: Terry.
0: Chiquita, sí.
1: Pero nomás así una embarradita. Para
2: no,
1: que
2: no, no, nada, güey. No.
0: Pero ¿sabes qué? Nosotros creemos que los bebés no se dan cuenta de nada. Pero desde chiquitos están, claro que sí, ya ellos ven y también dicen, ¿por qué me quedo yo fuera de la fiesta? ¿Sí o no?
2: Sí, le contaron, hombre, no.
0: Fiesta es lo que hicieron los Bills de Buffalo ganando 37-34 en tiempo extra al equipo de los Rams.
1: Sáltese,
0: ¿qué está pasando con Los Ángeles? ¿No estamos armándola? ¿Sí o no?
1: Nomás viene a hacerme sufrir el día de hoy.
0: No, pues es que son las notas del día.
2: Sí.
0: Oigan, recuerden que tenemos hoy la real, la única, la verdadera Liga de Campeones. Hoy juega el Barca.
3: Fronteras. Champions League.
4: Este martes comienza la disputa de la jornada 2 de la fase de liga y arranca a partir de las 11:45 de la mañana del centro con los duelos Lens ante Sporting de Portugal y Sabá frente a Slavia Praga. A las 14 horas del centro, 15 del este, 12 del Pacífico, Villarreal enfrenta al Napoli, Viking de Noruega choca contra el Bayern Múnich, Leipzig frente al PSV Eindhoven, Inter de Milán recibe al Bruges de Bélgica y el Arsenal al Lille francés. El Atlético de Madrid enfrenta al Manchester United. Los colchoneros nunca han ganado un partido de la fase de liga ante un equipo inglés. Los Diablos solo han perdido uno de sus últimos 11 encuentros ante rivales españoles. Finalmente, Galatasaray ante Barcelona. La única victoria del equipo turco ante los blaugranas fue un 2-1 en noviembre de 1994 por la Champions. Informó Emir Rangel.
0: A ver, para. Para la escaleta, Pop, o sea, para. No es Netflix. Es otra plataforma la que va a presentar a partir de este miércoles HBO. ¿Recuerdan aquello que pasó el 5 de marzo del año 2002? Con aquello que pasó en Querétaro, que todo. Dicen, y eso hubo colegas que me juraron y me perjuraron que había cuerpos inertes en aquel partido del Querétaro contra los rojinegros.
1: Era contra el Atlas, sí, y que se hicieron güeyes y que no dijeron absolutamente nada para no quitarles la franquicia y sacarlos de la liga. ¿Correcto?
0: Bajo el título Tragedia en el Estadio de la Corregidora, a partir de este día miércoles pueden buscar a través de la plataforma HBO este reportaje donde hacen testimonios y hurgan. Y es lo que dicen, bueno, David Medrano ese día, yo lo recuerdo perfectamente, como él dice, ¿no? Que estaban reportándole que había muertos. Pero bueno, compañeros que dijeron, oye, cuerpos que se veían inertes, Y no sé si después se levantaron y caminaron, ¿no? Entonces, levántate.
1: Levántate y anda.
0: Y andó, ¿sí o no?
1: Anduvo, güey, un rato, pero anduvo.
0: Sí. Bueno, pues mañana va a ser este documental para que ustedes vayan, vean y juzguen cuál es que lleguen a sus propias situaciones. Hablemos de tu equipo, las Chivas Rayadas del Guadalajara, que eso. Vienen en el vagón, en el segundo lugar de la tabla. No, en el cuarto, ¿verdad?
1: En el
0: primero
1: cuarto,
0: el América, compadre, segundo Toluca, gracias. Tercero Querétaro y cuarto son las Chivas Rayadas del Guadalajara.
1: Gracias, el primero el América.
0: Bueno,
2: ah, siempre quiere figurar.
0: Oye, que por cierto, Monterrey, es que te digo, por más que quieres ahí meter a tu equipo, Monterrey está metiendo ante la cartera correspondiente que investigue las irregularidades del arbitraje el sábado pasado. El minuto 39 era penal y todo el mundo lo vimos, no hay para dónde hacerse. Pero además Brian Rodríguez se metió a la panadería y le dijo, la concha, y allá había conchas, había de todo, pero en argentino. Y no dijeron absolutamente nada. Yo pregunto, ¿traen fuera los jugadores del América? ¿Yes or no?
2: ¡Yes!
1: Ya van a empezar, o sea, cualquier resultado de la América, aunque no ganen, ya quieren el árbitro.
0: No, pues es que eso fue, es lo que es, o sea, eso nadie nos podemos hacer, ¿no? Bueno, 7 bajas de las Chivas para el partido del fin de semana contra los Tigres, Castillo, Miguel Gómez, Brian González, Campillo, Miki Tapia, Romo, y el otro es Kevin Castañeda por suspensión. ¡Reporte!
5: El silencio.
0: Segmento mitotero traído a ustedes por cortesía, amistad, generosidad de los enemigos de los mensajeros de fe. Ellos están para ayudar a aquellas personas que no han podido traer a papi y mami, pero no se han traído porque no han querido, porque las embajadas, los consulados siguen trabajando. Y hay que hacer accionar. Tomar el teléfono, llamar 323-794-2733. Pedir informes cómo puedo traer a papi y mami. Accionar y de inmediato. ¿Hace cuánto que no abraza a papi o mami? ¿Hace cuánto? No deje pasar más tiempo. 323-794-2733.
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1: Vamos a regresar más adelante con Ángel Aguilar y Cristian Nodal, que volvieron a dar de qué hablar. Y además, el influencer Luisito Comunica quiso hacerse gracioso en una entrevista y casi se quiere ir salir corriendo después del oso que hizo. Pero bueno,
0: no
1: lo vieron. Bueno, ahorita se lo platicamos.

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1: Que es un tema muy sensible.
2: Ya, perdón, pensé que te ibas a reír. No, pues la verdad es que...
3: No, ya ni cómo acomodarle, ¿no?
4: Aplicó un trágame tierra.
5: Qué eso. Vergüenza, güey.
6: A ver, ¿por qué?
5: O sea, pero vergüenza que cuentes algún chiste, güey. Y que pienses que se van a reír y que se quede sin silencio.
6: Es que ya no se puede contar nada. O sea, ese cotorreo se lo hubieran tomado bien. Jordi Rosado se lo hubiera tomado bien. Se lo hubiera tomado. Ana Paola Rojas se lo hubiera tomado bien. Sí. O sea,
3: haya cualquier sido persona
6: que pero, güey, es que cuando la gente ya tiene una ideología, una tendencia política, o sea, todo les parece. Compa, es bien buena onda, ayuda a la gente. Traigo buen contenido y pues para mí no hizo nada mal.
3: No hizo nada malo, nomás no se rieron de su chiste.
6: Pues sí, güey, pero
5: así es.
6: ¿Por qué? Porque por tendencias y creencias, ideologías.
5: Tuvo miedo que la fueran, sí, a ella, si se reía,
4: a funar, ¿no? Sí.
5: Pero la verdad no fue nada.
6: Entonces, ¿crees que sí le dio risa, pero no se quiso reír porque no la fueran a regañar?
5: Ella lo dijo. Pues es que es un tema sensible, dijo, riéndose. Sí. Entonces,
4: es que pudo haber dicho algo de broma, ¿no? Y no sabía si era realmente cierto. Entonces,
5: y la entiendo, a lo mejor no. Y la entiendo a ella, no, porque hay muchos chistes que dice el Chico Morales y que yo la neta no me río para que no me funen, güey.
3: Deberías, por apoyo.
5: Yo mejor me quedo callado de cosas que dice el Chico.
6: También eso pasa también cuando yo cuento muchos chistes, ustedes no se ríen.
5: No, ah, sí, pues, pero para. No nos reímos porque no dan risa.
4: No por miedo, dice.
5: No por miedo, güey.
6: Ah, qué bárbaro. Bueno, ¿qué va, Jennifer?
4: Bueno, vamos ahora con Belinda, de un momento incómodo ahora un momento, pues, bonito, se podría decir, porque Belinda compartió un video en sus redes sociales en donde andaba celebrando el cumpleaños de su papá, que para quien no lo conozcan se llama Ignacio Peregrín, y pues estaba mostrando ahí un video de imágenes donde lo estaba abrazando y hasta donde le estaba dando de comer, todo muy bonito.
5: Qué linda, Belinda.
4: Mientras disfrutaban, pues, la reunión familiar junto con su mami, entonces, qué bueno que sean una familia muy unida.
5: Sí, la verdad que cuando demuestras cariño a tus padres, quiere decir que eres bendición. Un hijo agradecido.
6: Y si te fijas bien, a Belinda le ha ido bien.
5: La verdad que sí.
4: Uh-huh. Ahorita le está yendo muy bien, agarró dos series.
3: Bueno, con Lupillo no le fue bien.
6: No, pues es que...
5: ¿Dónde andaría el diablo?
3: Feria,
6: Ese día nomás andaba cachonda. Yo,
5: ¿dónde andaría el diablo, güey?
4: Traía hambre.
6: Ese día dijo, pues yo cuando tienes hambre y vas caminando, que caigas bueno, yo creo que ese día andaba así, güey. No,
5: sí, la neta.
4: Es que a lo mejor dijo, nunca había comido uno de estos.
3: Sí. Pues voy a probar. Tocó,
5: me gustan los chacales, dice.
4: En fin, pero ahora vámonos con el otro chacal, su chacal, ex chacal, que es Cristian Nodal, pero en esta ocasión dio de qué hablar porque Ángel Aguilar pues cumplió años recientemente y pues anduvo festejando sus 23 primaveras.
6: 23.
4: Y pues ahí estaban festejando y compartieron un video en blanco y negro donde están cantando Amor Eterno y esto se escuchó así y ahorita le digo qué es lo que dicen la gente en las redes sociales.
7: Amor Eterno.
6: Pues que no se oye.
4: Este fue el pedacín chiquitín. Oye,
6: pues
4: que
6: no se oye ya, güey.
3: Mala canción eligieron.
6: No, está buena. La canción está buena, pero ella no se oye.
5: Le está diciendo. Se escucha.
3: Le está diciendo
4: que. Sí se escucha, lo que pasa es que era un pedacitín.
6: Pero no se oye ya.
5: Ay, se me cerró.
6: ¿Se te cerró qué?
5: Ay. El audio.
6: Se oyó bien.
4: No, Ay, se me cerró.
5: Me asusté.
3: ¿Qué no se cantan los velorios esa?
5: No, pero es una canción para cantarla. No,
3: le está diciendo ya estuvo.
6: Chico, mija. Neta, a ti no te gusta nada en la vida, güey. No.
5: ¿Usted chacal?
4: Es el Chico Pitufo.
6: O el Pitufo Gruñón, güey.
4: No, ¿cómo?
6: Pitufo Gruñón. Nada, güey, nada.
5: La Ángela le estaba segundeando muy bonito. Estaban muy bonitos ellos en pareja románticamente.
6: No estoy de acuerdo contigo, no se oye ella.
3: No se oye la morra.
5: Usted, porque ya sus oídos no le funcionan bien.
6: Póngala otra vez.
5: Se cerró.
6: No, pues vuélvalo a abrir.
4: No. Mira, lo que pasa es de que nada más fue un pedacito. No hemos escuchado toda la parte de toda la canción. O sea, eso fue lo que nos compartieron en ese momento.
6: A ver, vamos a escuchar, a ver si la oyes.
5: A ver si lo oyes.
3: Terry sí quiere toda
5: va
3: la
5: a salir
3: parte.
5: Comercial, güey, mira, salió comercial.
4: Él quiere todo el pedazote.
5: Te lo voy a poner al final.
4: Dieron en ese momento.
6: A ver, vamos a escuchar, a ver si la oyes.
5: A ver si lo oyes.
3: Terry sí quiere toda la parte.
5: Va a salir comercial, güey, mira, salió comercial.
4: Él quiere todo el pedazote.
5: Hey. Te lo voy a poner al final.

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2: ¡Familia! Somos la grupera 96.5, uniendo generaciones. ¿Cómo están? Les habla la celosa amiga, la mami. Hoy, martes 13. ¡Uy, martes 13! Pero déjame y me acomodo primero saludarlos a todos y cada uno de ustedes. Agradecerles que estén con nosotros, que me acompañes hasta las 2 de la tarde a través de la grupera 96.5. Aquí y a lo ancho y a lo largo de los Berkesfields. De los Berkesfields. Oye, que por cierto, Madre Santa y Padre Santo, recuerda que la unidad de la grupera vamos a andar en las calles para que estés muy pendiente. Hoy acompáñanos en la área del amor y vamos a estar de 11 a 12 en Fiesta Market hoy, ¿sale? Vengo llegando, Tommy a la mami, arriba del changarro. Somos la grupera 96.5. Vámonos con algo de Intocable. Esto es La Firma.

96.5. Amado, llamadas, ¿cómo están? Les habla su amiga la mami. Oigan, ¿han escuchado este rollo de las, ¿cómo se llama? El QR, que últimamente se utiliza mucho en todos lados, que el QR, que el QR. Ay, escaneé el QR, QR. ¿Qué significa QR? ¿Sabías que está en inglés? O sea, esto fue creado por Japón en el 94 y era para identificar rápidamente piezas utilizadas en la fabricación de los automóviles. Y su nombre significa respuesta rápida. Q Result. QR. Lo que comenzó dentro de las fábricas, hoy lo utilizamos para muchas cosas, ¿no? Va todo con el QR. QR puedes escanear y te conectas a internet, te manda la dirección a un lugar, te manda una página de un lugar. Creo que es algo muy práctico. Y más ahora en la pandemia, ¿se acuerdan? Tú escaneabas el QR y te salía el menú de los restaurantes. QR. Respuesta rápida. Es lo que significa el QR, ¿eh? ¡Ay, no más! Pregunta de el dato que nadie pidió, haz de cuenta. La Grupera 96.5. Vámonos con Nodal. Esto es Nada Nuevo.

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2: Easton Clark, de Taft, tenía solo 12 años cuando su deseo de tener más niños con quienes andar en bicicleta se convirtió en algo mucho más grande, al reconocer que muchos jóvenes no tenían acceso a bicicletas, equipo o mentores. Easton creó Almost All Wheels a través de la fundación Diamond in the Rough. Tan solo durante el último año, más de 1,000 bicicletas han sido regaladas o reparadas, brindando a niños y familias la oportunidad de salir, convivir y sentirse parte de una comunidad. Hoy, a sus 16 años, Easton es reconocido como uno de los primeros jóvenes héroes de Tu Voz, Tu Héroe 2026, demostrando así que no hay edad para ser líder o hacer una diferencia extraordinaria.
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1: Somos la grupera 96.5, uniendo generaciones. ¡Familia! Oigan, vamos a aprender algo de una de las agrupaciones que nos encanta y que se quedaron para la historia. Conjunto Primavera. Conjunto Primavera. ¿Sabes que ese nombre que tiene, así se llaman porque fue fundado precisamente el primer día de la primavera de 1978, de Ojinaga, Chihuahua? Ya con el tiempo, pues tú sabes, el saxofón, las baladas románticas se convirtieron en una parte

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exactamente 6.5. Family, ¿cómo andamos? Oigan, soy su amiga la mami aquí acompañándolo como todos los días. Quiero que me saquen de una duda. Ya ven que últimamente estoy hablando muchas cosas de los de ayer, del 80, 90, cosas que une generaciones, vaya, vea, para estar al modo. Y me topé con un dato que yo no me lo sabía, que los primeros videocassettes o las videocaseteras tenían su control remoto, pero no era remoto, o sea, era un control que estaba pegado con un cable a la videocasetera. Ahora, que había que levantarse y desenredarlo y tener cuidado para que nadie tropezara con el cable. O sea, era un control pegado a la videocasetera. No era control remoto. ¿No? Sí, yo nunca conocí eso, ¿eh? Eso sí, yo nunca los vi. No sé de qué hablan. Y sí, no me acuerdo porque a lo mejor no me tocó. Pero sáqueme de esa duda, sí. Vámonos con esto. Es Grupo Brindis. Esto es Te Vas Con Él. Es la grupera 96.5.

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7: En la Grupera 96.5, uniendo generaciones, familia. Oigan, pasadita de casi ya rasando las 11 de la mañana, creo que estás muy pendiente, porque recuerda que ahorita ya está ahí la unidad móvil. Bueno, ahorita a las 11, de 11 a 12, va a estar la unidad en Lamón, en Fiesta Market. Ahí va a estar para que tú te acerques. ¿Sí sabes dónde está Fiesta Market? Fiesta Market, todos lo ubicamos en la ciudad de Lamón. Ahí vamos a estar la unidad de la Grupera para que te registres, para que participes. No, nunca vamos con las manos vacías, para que te acerques con nosotros. Ya sé que esté con nosotros el Chepe o la Gloria, ¿sale? La unidad de la Grupera hoy en la ciudad de Lamón, afuera de la Fiesta Market, ahorita a las 11 de la mañana, ahí tiene que estar. Toma la Grupera 96.5, uniendo generaciones. Vámonos con la mafia. Esto es Nuestra Canción y yo regreso después de esto.

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la 96.5 Uniendo Generaciones. Hoy 13 de octubre, martes 13. ¿Qué hule? ¿Por qué se llama? Bueno, para empezar, vamos a empezar con martes. Martes. El nombre martes proviene del latín y está relacionado con Marte, el antiguo dios romano de la guerra. Y de ahí también nació la creencia de que el martes 13 podía ser un día complicado, pero la fecha no decide tu suerte, ¿eh? O sea, tus acciones yo creo que pesan mucho más que cualquiera superstición, ¿verdad? Pero ¿qué te parece si más adelante indagamos más con este rollo del martes 13? Me llama la atención, ¿eh? Somos la Grupe.

0: Rivera y somos La Grupera 96.5, uniendo generaciones. Amados y amadas y todos aquellos que se encuentran enamorados. Oigan, durante siglos se creyó que el dedo anular de la mano izquierda salió una vena que llegaba directamente al corazón. Por eso que ahí va el anillo de matrimonio, en la mano izquierda, en ese dedo, que porque hay una, ay, es que ahí hay una arteria que pasa por el corazón. Yo creí que era esa. Y la llamaron vena del amor. Y esa antigua creencia ayudó a popularizar la costumbre de colocar ahí el anillo matrimonial. Pero la anatomía demostró que la vena no existe como se lo imaginaban, ¿eh? Pero bueno, una tradición que sobrevivió, fíjate. Y como ese tipo de cosas sobreviven de boca en boca y lo das por hecho. Así que eso es falso. Muchas, Petra, no me digan. En La Grupera 96.5.
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96.5 es La Grupera. Amados y amadas, ¿cómo estamos? Les habla su amiga La Mami, acompañándote el día de hoy, como todos los días, para que te quedes conmigo. Búscame en redes sociales, arroba la mami locutora, mami con Y. De las cosas que de accidente, digo, no todos los accidentes son malos o no son buenos, porque gracias a un accidente, hoy por hoy tenemos lo que conocemos como microondas. El horno de microondas nació después de que un ingeniero, que se apida Spencer, notó que una golosina que llevaba en el bolsillo se había derretido mientras trabajaba cerca de un aparato al cual le llamaba magnetrón. Y comenzó a experimentar con alimentos y descubrió, pues, una nueva forma de calentarlos. Digo, a veces un accidente se convierte en una gran idea. Obviamente ya ahí lo tuvo que buscar la manera de perfeccionarlo. Hoy por hoy lo conocemos como microondas. Pero al principio todo es así en la vida, ¿eh? Por error, prueba y error, prueba y error. Pero al principio el microondas no era creado para... O sea, nadie pensó en un aparato para calentar comida. El microondas nació después de un accidente como este. Interesante. Somos La Grupera 96.5.

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Somos la grupera y somos grupera 96.5. Hablemos de algo chido como el maquillaje de los 90. Para que veas, en los años 90 se pusieron de moda los labios delineados con un tono oscuro y el centro más claro. Y también reinaba las sombras brillantes, la ceja delgada y el esmalte así metálico. Y algunas modas pues desaparecen, pero tarde o temprano regresan, ¿eh? Regresan, ¿sí o no? La ropa de hoy en día, así que oversize y no sé qué, guacha, son cosas que se usaban en los 90. Hay cosas que regresan, una vintage, y ahora le llaman vintage. Ay, no, me gusta vestirme vintage, ¿qué vintage? Ocho cuartos, eso ya existía desde hace tiempo atrás. Pero fíjate, en todo cambia, forma de vestir, forma de maquillarse, la música, los peinados. Antes los copetones de los noventas, ¿qué tal? Con un buen de aerosol, ¿eh? Copetudos, copetudos andaban, hombres y mujeres, porque los hombres también utilizaban, por eso la onda vaselina era por este rollo de que se peinaban con mucha vaselina. ¿O por qué creías o qué? Digo yo, la grupera, 96.5.

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17: 96.5, familia, recuerda que la unidad de La Grupera, pues todavía ahí le queda un ratito para que le caigas en la ciudad de Lamón, en la Fiesta Market, ahí está de 11 hasta mediodía, para que tú le pises la chancla en Fiesta Market, ahorita la unidad de La Grupera, siempre vamos a andar en las calles. Si tú quieres saber dónde vamos a andar y cuáles son nuestras coordenadas, por favor, no dudes en siempre estar pendiente de nosotros, como te lo digo, hoy en la ciudad de Lamón, ahí en la Fiesta Market, ahí nos queda todavía un ratillo, La Grupera. Grupera 96.5. Ándale pues, yo regreso pues de esto. Ve nomás, si son los Phillies. Hoy nomás, ¿eh? Ay nomás para que veas. Ay nomás para que veas.

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96.5, uniendo generaciones. Family, hoy es martes 13, y como martes 13 dicen que tiene que ver, tiene sus meollos, pero el miedo al número 13, aunque no lo sepan, sí existe. El miedo exagerado con que te toque el número 13, que de la fila eres el número 13, que tienes que escoger y el donde tienes que ir a tu cita es el piso número 13. Eso se le llama triskaidekafobia. Triskaidekafobia. La superstición es tan fuerte que algunos edificios omiten el piso 13. Súbete a un lugar donde sabes que hay muchos pisos y vas a ver que el número 13, en donde tienes que apachurrarle, no se encuentra, se lo brincan. Sí existe, obviamente, porque no es como que el piso 13 existe. Lo que no existe es el número del piso 13. Ciertos hoteles lo hacen mucho. En Las Vegas, todos. No hay piso 13, que porque es de mala suerte. Ahí nomás te lo dejo. No sé si sepas, pero te lo dejo como dato curioso. Somos La Grupera 96.5.

Supera 96.5, uniendo generaciones. ¿Qué hola, familia? ¿Cómo está? Les habla su amiga, la mami. Oigan, mis amados y mis amadas, el símbolo, fíjate, ahorita me acabo de leer algo que loco, yo pensé que se había inventado para eso y nada más para eso, porque en un futuro sabían que lo iban a utilizar, el arroba. El arroba, ¿sabes cuál es el arroba, no? El signo que utilizas para dar tu correo electrónico. No sé, la mami arroba Gmail, la mami el arroba, ¿ok? Bueno, ese arroba resulta resalta que no fue creado para los correos electrónicos. En 1971, Ray Tomlinson reutilizó ese símbolo. O sea, el símbolo de arroba no fue inventado para correo electrónico. Durante siglos se utilizó en el comercio para representar una antigua medida y también para indicar un determinado precio. Y ya en el 71, Ray Tomlinson lo escogió para separar el nombre del usuario y la computadora donde estaba su cuenta. Así la arroba pasó de las cuentas comerciales a nuestras direcciones electrónicas. Pero realmente representaba una unidad antigua, unidad de peso y capacidad. Fíjate qué loco. Como decir kilogramos KG o libras LBS. ¿Me explico? Bueno, el arroba era para un peso. No era la arroba, no era para correo electrónico. ¡Hora! Estoy aprendiendo cosas junto con ustedes, familia. ¡Ay, no más! Bastante interesante, ¿eh? ¡Interesante punto de vista! Somos La Grupera 96.5.

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7: 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Les habla su amiga, la mami. 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

somos La Grupera 96.5, uniendo a generaciones. Amados y amadas, ¿me permites compartirte un principio de filosofía? La filosofía plantea esta pregunta: si un barco viejo le cambias o le cambiamos una por una todas sus piezas, ¿continúa siendo el mismo barco? Eso se conoce como la paradoja del barco de Teseo y también puede aplicarse a nosotros. Nuestro cuerpo, ideas y experiencias cambia, pero ¿seguimos reconociéndonos como la misma persona? No lo sé. Mejor vámonos tal cual, con Grupo Anhelo, que esto es La Misma Espina, es La Grupera 96.5.

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1: Hola, ¿qué tal, amigos? Soy Norma Gaspar del noticiero Telemundo Bakersfield, aquí en la grupera 96.5 FM, uniendo generaciones. Estas son algunas de las noticias más relevantes para nuestra comunidad en este día. Continúa el operativo de iSafe California en varias partes del estado y pues hay preocupación de que muy pronto llegue al condado de Kern, pero en lugar de asustarse, lo que tiene que hacer es estar preparado. En caso de redadas u operativos locales, por favor comuníquese de inmediato a la red de respuesta rápida de Kern. Están ellos disponibles las 24 horas. Puede llamarles al 661-432-2230, 432-2230. Por internet también está la información, es rapidresponsekern.com. También están en Instagram y también están en Facebook. No se le olvide, es Red de Respuesta Rápida, conocida como Rapid Response of Kern. Teléfono 432-2230. Por otro lado, se han reportado ya dos incidentes de balaceras contra la estación de televisión local KBAK, Canal 29. De acuerdo a la policía de Bakersfield, el primero fue reportado el viernes y el segundo esta mañana de este martes. El caso está bajo investigación, dijo la policía, así que de momento no pueden comentar sobre el tema. Solo confirmaron que nadie resultó herido. Por otro lado, ya se han enviado por correo más de 400,000 boletas para votantes registrados en el condado de Kern. Las autoridades señalan que hasta el momento en que devuelvan ustedes la boleta, marca una gran diferencia. Por lo regular, cerca de la mitad de todas las boletas llegan por correo el día de las elecciones. Así que cientos de miles de votos pendientes no se pueden contar de inmediato para ese día antes de las 8 de la noche. Las autoridades indican que para obtener resultados más rápidos es mejor votar.

0: votar lo antes posible. La registradora de votantes Amy Espinosa afirma que el voto por correo es una opción segura, pero cualquier persona con duda también puede utilizar uno de los numerosos buzones de entrega distribuidos por todo el condado de Kern. Y hablando del condado Kern, un juez de este condado anuló la prohibición de California sobre el fracking, que es la fracturación hidráulica, 5 años después de que el estado dejara de emitir nuevos permisos para esta práctica de perforación. Fracking consiste en inyectar líquido a alta presión en el subsuelo para fracturar la roca y liberar el petróleo y gas atrapados. Desde un punto de vista científico, una gran parte de las reservas de petróleo aquí en el condado Kern requiere el uso de este tipo de perforación para su extracción debido a su profundidad y presión. Esto fue lo que comentó Chad Hathaway, que es el director ejecutivo de la compañía petrolera Hathaway Oil. Y por último, los invitamos a que nos acompañe a una deliciosa recaudación de fondos a favor del desfile de Navidad. Esto será mañana miércoles 14 de octubre al cruzar la calle de nuestros estudios en lo que se le conoce como Esquina de la Compasión o Compassion Corner. Va a haber rollos de canela calientitos con glaseado de calabaza hechos por el restaurante Hodels. Cada compra va a ayudar a recaudar fondos para, como le dijimos, el desfile de Navidad que está próximo a celebrarse el 3 de diciembre. El precio por una bandeja de roles va a ser $20. Vamos a estar en las calles 22 y L en el centro de Bakersfield a partir de las 6 de la mañana hasta que se agoten estos deliciosos rollos de canela. Y estas fueron algunas de las noticias más relevantes. Yo soy Norma Gaspar de Telemundo Bakersfield para la grupera 96.5 FM, uniendo generaciones.
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2: Bueno.
3: Sergio.
2: Hola, mi amor.
3: Oye, te llamo para decirte que no voy a poder ir a la cena de tu cumpleaños. Porque sabes que acaba de llegar una amiga de Puebla y me invitó a salir con unas amigas.
2: Pero tú me dijiste que vendrías.

vacaciones, somos la grupera 96.5. Familia, algo que me dio, ¿cómo decirlo? Un sentimiento y emoción, fíjate, el poder pensar en todos, en la inclusión. El metro, o el subway, o no sé cómo tú le llamas, allá en la Ciudad de México, comenzó a funcionar en el 69 y sus estaciones eran identificadas con nombres y símbolos. Porque en aquella época, una parte muy importante de la población no sabía leer. Por eso cada estación todavía conserva su icono, que ayuda a reconocerla. O sea, el diseño, la historia y servicios públicos unidos. O sea, no decía, ay, me voy a bajar en la, ¿cómo le llaman allá? En la estación Palos Verdes. No, sino que había un dibujito, no sé. Voy a bajar en la estación del símbolo del sol. Porque lo podían identificar, porque hay gente que no sabía leer. Fíjate qué chido, pensado en todos. Ay, no más, para que veas, y hoy por hoy, pues todavía hay algunas cosas que encuentras así como inclusión. Somos la grupera 96.5, uniendo generaciones, mis amados y mis amadas. Yo regreso, pero tendrá que ser después de esto.

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2: 0555.
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8: En La Grupera 96.5. Amado, recuerden que tenemos una red social, Instagram, y la página de internet. Yo soy la que utilizo más Instagram. Yo me meto y de hecho me puedes encontrar como La Mami Locutora, Mami con Y, ¿ok? La Mami Locutora, Mami con Y, así me encuentras en redes sociales. Pero también te quiero recordar algo, de que ahí nos encuentras como La Grupera, Grupera 96.5. Y ahí subimos dónde vamos a andar, qué cosas se vienen en puerta, qué eventos tenemos, todo lo que se te ofrezca, quiere y mandes, ¿ok? Los eventos que hay, dónde vamos a andar, Tocho Morocho, incluso dónde va a andar la unidad móvil para que siempre estés muy pendiente. Hoy anduvimos en la ciudad de Damón, pero estate muy pendiente para que te sepas las siguientes coordenadas, ¿sale? Somos La Grupera 96.5, uniendo generaciones. Me voy con esto rapidito. Hoy nomás es Grupo Cariño, Locuras del Corazón.

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Grupera 96.5. Familia, fíjate los datos bizarrones que me encuentro. Es interesante de repente andar indagando cosas nada que ver, ¿eh? Nada que ver. Oigan, las latas de atún, las latas de fruta, las latas de verdura, llegaron antes que el abrelatas. Las latas para conservar alimentos comenzaron a utilizarse décadas antes de que se inventara un abrelatas. Al principio eran tan gruesas que las instrucciones recomendaban abrirlas con martillo y cincel. ¡Hazme el favor! Esto demuestra que algunos inventos aparecen antes que la solución para utilizarlos, ¿eh? Como esto. ¡Ay, nomás para que veas! En la Grupera 96.5. ¡Vámonos con los dinos! ¡Ahí les va!

96.5. Familia, quiero platicarles algo del género musical. Vamos a indagar un poquito de los teclados de la música grupera. Durante los años 70 y 80, los teclados electrónicos permitieron que numerosos grupos crearan sonidos que antes necesitaban varios instrumentos. Los órganos se convirtieron en una marca de la onda grupera romántica y ayudaron a distinguirlos del norteño tradicional, sí o sí. O sea, hoy por hoy escuchamos, un bronco y sabes que son bronco, por ese, o un grupo Pegaso, o un grupo Brindis y los identificas, sí los identificas. ¿O no? Para muestra basta un botón. Vámonos con Grupo Pegaso. Esto es Adolescente y Bonita. Grupo Pegaso en la grupera 96.5.

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2: Por más de 3 décadas, Claribel Gutiérrez ha dedicado su vida a servir a la comunidad de Deleno. 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
10: ¿Y por qué me dijiste que me querías?
11: No, yo nunca dije que te quería, simplemente dije que me gustabas.
10: Ah, pero no importa, la venganza es dulce, ¿sabes?

Supera 96.5, uniendo generaciones. Amados llamadas, hablemos de hoy, martes 13. ¿Sabías tú que para muchos países hispanos y para Grecia la fecha supersticiosa es el martes 13? Pero, por ejemplo, en otros lados y en otros países se habla de que le tiene miedo al viernes 13, por ejemplo. En Italia, tradicionalmente, el día señalado no es el martes 13, para ellos es el viernes 17 en Italia. Eso demuestra que la supuesta mala suerte depende más de la cultura que del calendario. Yo nomás te digo, o sea, como para unos y para otros no. Así que olvida los malos augurios y disfruta de tu martes 13. En La Grupera 96.5.

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queridos y queridas, ¿cómo están? Somos La Grupera 96.5. Amados, ¿me permiten, por favor, compartir con ustedes una pequeña reflexión? ¿Listos? No permitas que una mala mañana te convenza de que tendrás un mal día. Una hora difícil solamente es una parte de tu historia, no el final. Así que siempre puedes respirar, cambiar la actitud y volver a comenzar desde el momento en que estás. Gracias, familia, por siempre seguir conmigo, por permitirme compartirte frasecitas y reflexiones como estas. Una hora difícil solamente es una parte de tu historia, no el final. Siempre puedes respirar, cambiar la actitud y volver a comenzar. Así de fácil. En La Grupera 96.5.

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9: Queridos y queridas, es martes 13, es La Grupera 96.5. Yo me quiero despedir agradeciéndote siempre estar en sintonía de tu estación, La Grupera 96.5, uniendo generaciones. Recuerda que aquí nos puedes encontrar todos los días por la mañana, pues ya sabes, el terrible. Al mediodía, acá tu servilleta, o sea, yo, tu amiga, la mami, y ahorita llega el car. Así que compre mi michito, dijo Monchito Orwa, arrebediechi. Cuídense mucho, bendiciones. Esto es La Grupera. Yo, tu amiga, la mami, me despido. Adiós. Mañana aquí nos escuchamos en punto de las 10.

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Oye, jefe, la máquina del tiempo musical hasta 1978. ¡Qué barbaridad! Todavía no, ni en planes de haber nacido nosotros todavía. ¡Qué bárbaro! Oiga, Martecito, qué gusto que siga con nosotros. Somos la grupera, estamos uniendo generaciones. 13 de octubre, ¡yapa! Oye, siempre en esta fecha, jefe, me acuerdo de las últimas palabras de mi abuelo. Tristemente. Ay, recuerdo que dijo, ¡que alguien agarre la escalera! Oye, Garfield, contigo hasta las 7 de la tarde. Vamos a echarle cotorreo, vamos a echarle música, nostalgia y mucho más. Somos la grupera, el Chabela y su grupo Express. Se llama Cuando se fue sonando. Buenas tardes.

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3: Oiga, la música de Liberación se llama Con la Fuerza del Destino. Ya estamos con usted a través de las redes sociales. Chéquenos ahí, Facebook, Grupera 965 FM, Grupera 965 FM en el Instagram y Garfield Grupero. Estamos a la orden.

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Claro, seguimos uniendo generaciones, Martesito Bello. Oye, música de Hombres de Negro y Marco Antonio Solís, que hablando del señor Marco Antonio Solís, debe estar orgulloso su hija Mar Solís. Hizo un concierto hace unos días en Los Ángeles, llenó el auditorio donde se presentó y ahora sigue con su tour. Ay, tu. Sabe la grupera uniendo generaciones, algo que no sabías, me imagino.

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2: Oye, llega el sentimiento tejano del grupo La Mafia a través de La Grupera. El saludote para usted. Síganos en el Facebook y en el Instagram. Estamos como Garfield Grupero. Lo agradecemos para el Robert, que es manager de unos apartamentos. ¡Eso, mi Robert! Oye, ¿tú sabes dónde viven los Minions, mi Robert? Los Minions viven en sus condominios. ¡Ay, estuvo bueno! La Mafia sonando.

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Se llama el chico aquel a cargo de Marisela, ese recuerdo que todavía provoca suspiros. Ay, qué, yo conozco un polvo que también provoca muchos suspiros. No, no, no. Somos la grupera. ¡Qué barbaridad! Es martes.

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5: Oye, los operativos que está haciendo ICE están afectando a muchísima gente y hay mucho miedo en la población.
9: Puede ser tu hermano, puede ser tu hija, puede ser tu hijo, tu mamá, tu papá. Están agarrando todos, no nomás aquí, pero por todo el centro Valle están agarrando todos, so que se cuidan mucho.
10: Nosotros somos ciudadanos y tenemos que defender a nuestros amigos, nuestra familia.
11: Esto es lo que está sucediendo ahorita en la comunidad de aquí, y no es justo que nuestra comunidad trabajadora, quienes trabajan todos los días en el campo, se tengan que levantar con miedo para ir a levantarles la comida que ellos mismos se comen.
5: Oye, qué tristeza que en estos tiempos se vivan este tipo de situaciones, ¿no? Donde no hay amor por los seres humanos, por las familias. Es increíble. Bueno, volvemos. Somos La Grupera, uniendo generaciones. Hay que cuidarnos.

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La música de Remix a través de La Grupera. Salud para Josecito. Dice, salúdame a mi esposa que está cumpliendo años. Gartiel, se llama Nancy. Ay, Josecito, dicen que las mujeres que nacen en octubre son bien peleoneras. Octubre, noviembre, diciembre, enero, febrero, marzo, abril, mayo, junio, julio, agosto, septiembre. Ay, casi todo el año, fíjate. Se llama Perdóname, Remix.

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10: Oye, dicen que si las mujeres fueran buenas, no existirían este tipo de canciones. ¡Oh, my goodness! Moy Pulido se llama Se Murió de Amor a través de La Grupera. Estamos uniendo generaciones, Martecito.
11: ¡Llévame!

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Oiga, jefe, checó el dato de la joven esta de Guatemala que resucitó. Ya la tenían en el ataúd y se levantó. ¡Oh, my goodness! Ahorita lo platicamos, mientras tanto, con todo el sentimiento y el estilo inconfundible del Grupo Límite. Se llama Yo Siento Amor. A través de la grupera estamos uniendo generaciones. Buenas tardes. Vengo para contarle esa noticia increíble enseguida.

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14: Oye, somos la grupera Marta Espacio, uniendo generaciones. Oye, el América cumplió 110 años de historia, el club más grande de México. Lo está festejando a lo grande. André Jardine forma parte de los directores técnicos pues más importantes de este club, con más títulos conquistados en un ciclo muy corto, ¿no? ¡Qué bárbaro! 16 títulos de liga, es el más grande de todos los tiempos de nuestro México. ¡Uy! Ya les hizo daño la comida. Así la cosa. Los Falcons se llama Regresa a través de la grupera.

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1: Hola, ¿qué tal, amigos? Soy Norma Gaspar del noticiero Telemundo Bakersfield, aquí en la grupera 96.5 FM, uniendo generaciones. Estas son algunas de las noticias más relevantes para nuestra comunidad en este día. Continúa el operativo de iSafe California en varias partes del estado y pues hay preocupación de que muy pronto llegue al condado de Kern, pero en lugar de asustarse, lo que tiene que hacer es estar preparado. En caso de redadas u operativos locales, por favor comuníquese de inmediato a la red de respuesta rápida de Kern. ¿Están ellos disponibles las 24 horas? Puede llamarles al 661-432-2230, 432-2230. Por internet también está la información, es rapidresponsekern.com. También están en Instagram y también están en Facebook. No se le olvide, es Red de Respuesta Rápida, conocida como Rapid Response of Kern. Teléfono 432-2230. Por otro lado, se han reportado ya dos incidentes de balaceras contra la estación de televisión local KPAK, Canal 29. De acuerdo a la policía de Bakersfield, el primero fue reportado el viernes y el segundo esta mañana de este martes. El caso está bajo investigación, dijo la policía, así que de momento no pueden comentar sobre el tema. Solo confirmaron que nadie resultó herido. Por otro lado, ya se han enviado por correo más de 400,000 boletas para votantes registrados en el condado de Kern. Las autoridades señalan que hasta el momento en que devuelvan ustedes la boleta, marca una gran diferencia. Por lo regular, cerca de la mitad de todas las boletas llegan por correo el día de las elecciones. Así que cientos de miles de votos pendientes no se pueden contar de inmediato para ese día antes de las 8 de la noche. Las autoridades indican que para obtener resultados más rápidos es mejor votar lo antes posible. La registradora de votantes, Amy Espinosa, afirma que el voto por correo es una opción segura, pero cualquier persona con duda también puede utilizar uno de los numerosos buzones de entrega distribuidos por todo el condado de Kern. Y hablando del condado Kern, un juez de este condado anuló la prohibición de California sobre el fracking, que es la fracturación hidráulica, 5 años después de que el estado dejara de emitir nuevos permisos para esta práctica de perforación. Fracking consiste en inyectar líquido a alta presión en el subsuelo para fracturar la roca y liberar el petróleo y gas atrapados. Desde un punto de vista científico, una gran parte de las reservas de petróleo aquí en el condado Kern requiere el uso de este tipo de perforación para su extracción debido a su profundidad y presión. Esto fue lo que comentó Chad Hathaway, que es el director ejecutivo de la compañía petrolera Hathaway Oil. Y por último, los invitamos a que nos acompañe a una deliciosa recaudación de fondos a favor del desfile de Navidad. Esto será mañana miércoles 14 de octubre al cruzar la calle de nuestros estudios en lo que se le conoce como Esquina de la Compasión o Compassion Corner. Va a haber rollos de canela calientitos con glaseado de calabaza hechos por el restaurante Hodels. Cada compra va a ayudar a recaudar fondos para, como le dijimos, el desfile de Navidad que está próximo a celebrarse el 3 de diciembre. El precio por una bandeja de roles va a ser $20. Vamos a estar en las calles 22 y L en el centro de Bakersfield a partir de las 6 de la mañana hasta que se agoten estos deliciosos rollos de canela. Y estas fueron algunas de las noticias más relevantes. Yo soy Norma Gaspar de Telemundo Bakersfield para la grupera 96.5 FM, uniendo generaciones.
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6: Oye, ¿qué piensas tú de esta nota? ¿Negligencia o milagro? Una joven de Guatemala de 18 años, pues sufrió como una especie de paro cardíaco. Su papá la revisó, iba camino al hospital, él sintió que ya, pues ella estaba, ya había fallecido, y se regresa y arma un velorio, y después la chica resucita. Vamos a escuchar esta historia de Guatemala que se hizo viral. Escuchemos.
7: Empezó a doler el corazón demasiado, lo sentía pesado y ahí horas como que me desmayé.
8: Vi en ella que ya no respiraba, ya no tenía sus pulsos en sus brazos.
9: Y como además de padre sacerdote, organizó en un santiamén el funeral de You Lady.
8: Pastor, usted ha sido victorioso. Y digo yo, ¿por qué? Le digo yo, va, pero mire, su hija. Y cuando voy viendo, mi hija la estaban sacando
6: de la... O sea, el padre fue el que la revisó, le revisó que ya no tenía pulso, se regresa, arma el velorio, porque es padre y sacerdote a la vez. Entonces, ¿imaginas haber enterrado a tu hija viva? Ay, qué cosas, ¿no? Pues para eso están los médicos, de verdad, ¿no? ¿Qué piensas tú, negligencia o milagro divino? Ay, ay, ay, nos pasa lo mismo a nosotros con mi abuelita. Mi abuelita de repente duerme, está bien, y la vamos a ver, y todo tiesa, güey, venga de fuera, y dices, abuelita, ya, después... Revive la mendiga viejilla, lamentablemente. ¡Ay, qué cosas! Guardianes del amor se llama el amor. El amor se escribe con llanto. Somos la grupera.